0: por conocerlos. Un día, su ejército acampó en un bosque en cuya cercanía le informaron que vivía un ermitaño. Alejandro mandó traerlo al campamento para conversar. El hombre sabio, con mucha cortesía, rechazó la invitación y le hizo saber que cualquiera estaba invitado a su choza. Alejandro decidió ir a visitarlo. Cuando el conquistador entró a la choza, buscó un lugar para sentarse, pero no vio un asiento, ni siquiera un catre, y le preguntó al ermitaño con cierta irritación: «¿No tiene ningún mueble, nada para que la gente se siente?». El sabio le respondió con otra pregunta: «Oh, rey, ¿y dónde están sus muebles?». «Pero yo solo estoy aquí de paso, no he venido para quedarme», respondió Alejandro. «Lo mismo digo», agregó el ermitaño. «Yo también estoy de paso, no estoy aquí para quedarme». Al transcurrir de la vida, vamos acumulando cosas que nos parecen imprescindibles y nos olvidamos que al nacer nada traíamos con nosotros. Hemos complicado la vida, y tal vez lleguemos a creer que todas las personas piensan y son como nosotros, pero podemos encontrarnos con que sí hay quienes viven de manera sencilla a quienes todavía la comodidad no les afecta. Todos los seres humanos estamos aquí de paso. Nacemos, crecemos y un día morimos. Esa es la ley de la vida para todos. No vale la pena aferrarnos a lo material. No tiene sentido depositar nuestra confianza en el dinero. Ninguno es dueño de nada, pues al final regresa a la eternidad y nada se lleva. ¿Qué piensas de la vida sencilla? ¿Cómo manejas el asunto de la comodidad? facebook.com/motivacionalafamilia.
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2: 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Pérdida y ganancia. ¿Has perdido algo que sea importante para ti y afecte tu vida el no tenerlo? Veamos la historia de Bartimeo en Mateo capítulo 10. Había perdido nada más y nada menos que la visión. Era ciego y al parecer también estaba privado del cuidado de familiares, pues era mendigo, es decir, vivía de la dádiva de los transeúntes. Bartimeo había escuchado sobre Jesús y de alguna forma sabía y creía que este era el enviado de Dios. También creía que él tenía el poder para ayudarle y llenar la gran necesidad que le aquejaba. Pero esta necesidad profunda, al parecer, solo cobraba relevancia para él, pues la gran cantidad de personas que iba tras Jesús no le daba importancia. «Jesús, hijo de David, ten misericordia de mí», empezó a gritar Bartimeo cuando escuchó la multitud acercarse o decir que Jesús pasaba por allí. Tras su insistencia y a pesar de que la multitud intentaba silenciarlo, «cállate la boca, no molestes al maestro». Sin embargo, Jesús se detuvo, lo llamó y escuchó. Dentro de las pérdidas vitales que podemos tener está la capacidad de reconocer nuestra necesidad de Jesús, la necesidad de ser dirigidos por Él, de tener la seguridad que Él es quien tiene la respuesta al vacío que tenemos dentro. Al hacer conciencia y acercarnos a Él, se abre inmediatamente la oportunidad de encontrar la satisfacción de aquello que hace falta. «¿Qué quieres que te haga?», le preguntó Jesús. «Que recobre la vista, Señor». «Vete, tu fe te ha salvado», le dijo Cristo. Y enseguida recobró la vista y seguía a Jesús. «¿Qué quieres que te haga?». Hoy también Jesús se detiene y te pregunta. Dios toma en serio nuestra necesidad y en su soberanía responde. Meditación escrita por Dulce Pascual, República Dominicana.
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4: Es mucho más que una conversación común y corriente. Puede ser en voz alta, en susurro o en silencio. No es un llamado a lo desconocido, sino una línea directa con aquel que más te conoce. No es una muestra de debilidad, sino un acto de fe. Es un tiempo para buscar alivio, esperanza y respuestas. Es una oportunidad para alinear tu voluntad con la de Dios, para conectarte con Él y aprender de Él cómo alcanzar tu potencial. Conversa con Dios. Él te guiará hacia una vida con mayor propósito.
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1: Usted puede criar a sus hijos en la enseñanza y el consejo del Señor, pero se requiere la obra del Espíritu Santo para que un hijo confíe en Jesús. El pastor y escritor Francis Chan comparte que no fue hace mucho que él y su esposa comenzaron a preguntarse si su hija era realmente cristiana.
2: Aquí estaba yo, viajando por el mundo, hablando a otros sobre Jesús, viendo cómo otros llegaban a los pies de Jesús y se enamoraban de él. Pero no podía hacer que esto suceda en mi propio hogar. Entonces, después de un tiempo de oración, llegó un día en que mi hija vino y dijo: papá, tenías razón, yo no era creyente.
1: Esto es Vida en Familia Hoy. Nuestro anfitrión es Dennis Reini y yo soy Roberto Lepini. Hoy platicaremos con Francis Chan sobre la persona a quien él llama el Dios olvidado. Permanezca en sintonía. Bienvenida y bienvenido a Vida en Familia Hoy. Gracias por acompañarnos.
3: Roberto, Chilenis. El tema de esta serie es un... ¿cómo lo podría decir? Es un tema controversial.
1: No debería ser tan controversial, sin embargo.
3: Tienes razón, Roberto. No debería ser, pero hoy hablaremos sobre el miembro que le falta a la Trinidad.
1: Así es, o como alguien lo describió, el Dios olvidado, ¿verdad?
3: Así es. Francis Chan nos acompaña en Vida en Familia Hoy. Francis, bienvenido.
2: Oh, gracias. Es una bendición estar aquí.
3: Francis es pastor y da conferencias en todo el mundo, en toda clase de eventos cristianos populares. Es un catalizador y se especializa en los jóvenes. Muchos de nuestros oyentes probablemente conozcan tu primer libro, Loco Amor. ¿Cuántas copias se han vendido hasta ahora?
2: Más de 500,000.
3: ¡Qué genial! ¿En serio? ¡Es genial!
2: Sí, ese nunca fue el propósito. Nunca pensé que sería un éxito de librería. Mi propósito con ese libro era animar a las personas que viven en una forma radical, hacerles saber que no están locos. Entonces pensé que ese era un pequeño grupo, pero es asombroso lo que Dios ha hecho a través de este libro.
1: Esto debe haberte sorprendido, Francis, que tantas personas se hayan identificado con el tema, ¿no es así?
2: Totalmente. Y eso me emociona porque uno pensaría, nadie quiere leer algo así. Nadie quiere ser radical por Jesús. Estamos cómodos y felices, pero creo que el Espíritu Santo está sacudiendo los corazones de la gente y les dice, esto no está bien, tiene que haber algo más.
3: Bueno, honestamente, esta es una época en la que necesitamos que más y más personas se vuelvan radicales por el mejor hombre que ha pisado este planeta.
1: Ahora, el tema es el Dios olvidado del ministerio del Espíritu Santo. Es algo que en tu propio caminar con Cristo ha estado fresco en días recientes, ¿verdad, Francis?
2: En realidad, sí. He estado en el ministerio ya por unos 20 años. Uh-huh. Y uno hace el ministerio de cierta manera por años, y está bien. Es como todos los demás lo hacen. Más gente viene a la iglesia, a uno le invitan a compartir en distintas conferencias, y existe una respuesta. Pero cada vez que leemos las Escrituras, es claro, hay más, mucho más.
1: ¿Y qué es eso?
2: Uno mira a su alrededor y se da cuenta. Mucho de esto podría explicarse por causas naturales. Muchos de los resultados que veo podrían darse porque tenemos un buen grupo de música, un orador ameno. Así que vemos cosas buenas. Hay personas talentosas que atraen a una multitud. Sin embargo, cuando leo las Escrituras, dice que era el poder de Dios. La gente se quedaba perpleja, impactada por la palabra de Dios. Casi inmediatamente uno piensa, eso es lo que quiero, eso lo tengo que ver.
3: Bueno, fue en Hechos 1:8 que Jesús, mientras se despedía, dijo a sus discípulos, pero cuando venga el Espíritu Santo sobre ustedes, recibirán poder. Y luego comenzó a hablar sobre la influencia que tendrían no solo en Jerusalén, sino hasta los confines de la tierra.
2: Sí, definitivamente. Él les dice a sus discípulos, esperen aquí, no salgan por ahí para tratar de cambiar el mundo por su cuenta. Eso no será posible. Quédense en este aposento y esperen, porque este poder vendrá sobre ustedes. Así que ellos esperan y esperan. Cuando ese poder viene, en efecto, todos, dice el texto, que estaban maravillados.
3: Sí, así es.
2: ¿No quisiera sentir lo mismo? ¿Acaso no es lo que todos queremos? ¿Acaso no es esto de lo que se trata la vida cristiana? Que yo sepa, no solo es porque tenemos un orador perspicaz o sublime solista o un grupo de música extraordinario.
3: O una doctrina excelente.
2: Exactamente, sí. Más bien es saber, estoy experimentando a Dios. Es innegable. Quiero sentirme maravillado. Quiero estar seguro de que es el Señor.
3: Bueno, quisiera hacerte una pregunta que les dirigí a algunos de mis amigos en Facebook.
2: Claro, claro.
3: Me conecté a internet y comenté. Por favor, mencione una palabra que describa lo que es el Espíritu Santo para usted. Ah, entonces, mientras piensas, Francis, en la palabra que vas a elegir, permíteme contarte lo que respondieron mis amigos en Facebook. Melanie dijo, transformador. Bueno, eso me gusta mucho. También me gusta lo que dijo Pedro, escultor.
2: Excelente.
3: Bueno, esa es una buena palabra. Carla dijo, guía. Marilyn escribió, conciencia. Laura hizo una trampita. Ella trabaja aquí en Vida en Familia y entonces dijo, fuente de poder. Consolador, consejero, ayudador, abogado, intercesor.
4: Bueno, esa no es una sola palabra, Denis.
3: Fortaleza, guía y maestro, añadió. Casi llega a la docena, Roberto.
2: Me gusta este hombre que te escribió. Mi palabra es irresistible. Uh-huh. Y luego agrega, pero eso es porque soy calvinista, para que sepan, ¿no?
3: A ver, ¿y cuál es tu palabra, Francis?
2: Ah, yo diría poderoso. Me gustaría poder decir líder poderoso. Puede ser poderoso raya líder. Líder, quizá, porque me parece que muchas veces cuando pensamos en el Espíritu Santo, no quiero que la gente llegue a la conclusión de que es solamente un poder que puedo emplear, como si fuera el hombre araña o algo así.
3: Bueno, claro.
2: Es esta idea de una persona a la que seguimos, que nos guía y que nos da este poder. Me parece que en ocasiones pasamos por alto esta idea. Pensamos, bueno, el Espíritu Santo vendrá, él me da este poder que puedo usar en cualquier momento. En lugar de, no, él es una persona que nos guía y nos empodera.
4: Ahora, Francis, me queda preguntarte esto. Tu relación con el Espíritu Santo es diferente hoy de lo que era hace unos 2 o 3 años, porque tú sabes, el Espíritu Santo ha sido residente en tu interior desde que entregaste tu vida a Cristo, ¿verdad?
2: Sí, sí, así es.
4: Entonces, el Espíritu Santo ha estado contigo, ha estado allí, y sin embargo, hay algo allí que sacude tu alma en lo que tiene que ver con esa relación.
2: Sí. Ahora es totalmente diferente. Uh-huh. Mucho tiene que ver con mi fe en las Escrituras y creer en Jesús, en tomar sus palabras literalmente y decir, no, esa es realmente mi ventaja. Es mejor tener al Espíritu Santo que tener a Jesús caminando a mi lado. Tengo el Espíritu Santo de Dios en mi interior y realmente creerlo. A causa de esa fe, espero que algo ocurra, que haya un verdadero cambio en mi vida.
3: Ahora, cuéntanos cómo lo vives con tu esposa Lisa.
2: Oh, claro.
3: Porque ella no está en un podio compartiendo mensajes con miles de personas como tú. Ella cuida de sus 3 hijas y tu hijo. ¿Cómo se aplica esto a su vida? Esto de esperar que Dios aparezca en medio de su cotidianidad.
4: ¿Y como mamá?
2: Oh, sí. Es tremendo para ella, como mamá. Esto es lo que pasa. Llegamos a un punto con nuestra hija mayor. Realmente estábamos luchando y nos preguntábamos si ella había hecho propia esta fe. En cierto momento, solo la miramos y le dijimos, «Nunca he visto el fruto del Espíritu Santo en tu vida». Ha sido muy obediente en esto y en lo otro, pero me pregunto...
3: ¿Eso lo dijiste a ella?
2: Sí, sí, lo hice. Estaba llorando, sollozando, porque no podía hacer que ella se enamorara de Jesús. Todo lo que veo en las Escrituras, según mi teología, es que eso es algo que el Espíritu Santo tiene que hacer. Entonces me pasaba llorando noche tras noche, clamando, «Señor, no puedo hacerlo». O tu Espíritu Santo entra en ella para que te siga, para que sea redarguida, para que se enamore de ti. O el Espíritu Santo no entra en ella. No puedo hacer nada al respecto.
4: Y eso no está en nuestro poder, Francis.
2: Yo puedo contener su comportamiento. Puedo ponerle restricciones más estrictas para que no se meta en muchos problemas, pero no puedo hacer que se enamore de Dios. Recuerdo que sentía que agonizaba y le decía, «Señor, tienes que hacerlo, tienes que hacerlo». Aquí estaba yo viajando por el mundo, hablando a otros sobre Jesús, viendo cómo otros llegaban a los pies de Jesús y se enamoraban de Él. Pero no podía hacer que eso suceda en mi propio hogar. Entonces, después de un tiempo de oración, llegó un día en que mi hija vino y me dijo, «Papá, tenías razón». Yo no era creyente.
3: Ah, tremendo.
2: Ah, no tenía el Espíritu Santo en mí. Y luego agregó, ahora lo sé y estoy segura porque ahora sí está en mí. Ahora puedo darme cuenta de la diferencia. Y me dice, papá, puedo conversar con él así como estoy conversando contigo. Dios es así de real para mí. Y lo hemos visto. Es como, ¿y quién es esta muchacha? Y la batalla es real, es suya. Ahora tiene una relación verdadera con Dios.
4: Eso es maravilloso, Francis.
2: Entonces, en la crianza de los hijos, no debemos tomarnos a nosotros mismos tan en serio. Trabajamos duramente, nos esforzamos para criar bien a nuestros hijos. Al mismo tiempo, existe un elemento sobrenatural sobre el cual usted y yo no tenemos control. Mi esposa, Lisa, lo ve al 100%.
4: ¿Cómo puedes aconsejar, Francis, a una mamá y a un papá que a lo mejor, como tú, miran y dicen, me pregunto si este hijo solamente es obediente y dócil?
3: Y por cierto, solo para ofrecer un poco de consuelo a quienes se sienten así, la verdad es que no es la responsabilidad de un padre o una madre hacer que su hijo ame a Jesucristo.
4: Bueno, como acaba de decir Francis, uno sencillamente no puede hacerlo, Dennis.
2: Es imposible.
3: Es imposible. Solo quería que los padres estén seguros de que no estamos diciendo que Francis se equivocó o en algo o que nosotros no hicimos algo bien con nuestros hijos. No, no, no. Es un hecho. La conversión es una obra de Dios.
2: Sí. Mi esposa incluso me preguntó en esa ocasión, ¿te sientes como si fueras un padre terrible? ¿Sientes que fracasaste? Yo le miré a los ojos y le respondí, no, Lisa, no somos padres perfectos, pero nos hemos esforzado en esta área y creo que lo hemos hecho bastante bien. Y le dije, pero esto sale de nuestro control, así que no. No me siento como un fracaso.
3: Claro.
2: Quizás el único fracaso sería no haber orado tan diligentemente como debía haberlo hecho. Pero ahora quiero hablar muy en serio. Me alegra que lo hayas mencionado, porque eso fue lo primero que pensó mi esposa. ¿Será que no soy una buena mamá? ¿Será que no cumplí con mi tarea? Yo le respondí, no, mi amor, ni lo pienses. Eres una excelente mamá.
4: Y claro.
2: Yo la he observado. No quiero que nadie más críe a mis hijos. Ella cumplió con su tarea, pero no puede ser el Espíritu Santo, ni yo tampoco. Porque pienso, bueno, puedo hablar, puedo conversar con ella, podría convencerla, pero nadie puede hacerlo. Esa es una obra sobrenatural del Espíritu Santo.
3: Así es, Francis. Estoy emocionado al empezar esta serie. Gracias, gracias por aceptar nuestra invitación. Seguiremos explorando este tema sobre el Dios desconocido en las próximas ediciones.
2: No, y yo estoy feliz de hacerlo. Gracias.
4: Estuvimos junto a usted, Tony Tamayo como Francis Chan, Vicente Vieira como Dennis Rainey y quien les habla, Duval Rueda, interpretando a Roberto Lepín. Que Dios le bendiga.
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3: Nuestros hijos crecen en una sociedad que les enseña a apreciar al que tiene más dinero, el mejor auto, más músculos y las mejores calificaciones. Frecuentemente los adolescentes evalúan a ellos mismos de acuerdo a los criterios de otras personas. Esto les hace juzgarse de forma cruel y caer en estados depresivos. La depresión se puede manifestar de diversas formas: dificultad para dormir y comer, aislamiento, desánimo, ideas y conductas suicidas. Los padres a menudo desconocen estas señales de advertencia. Si usted nota que su adolescente presenta signos de depresión, preste atención y ofrézcale su ayuda. 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Le habla Sixto Porras de Enfoque a la Familia.
4: Visite enfoquealafamilia.com.
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6: ¿Quién dijo miedo? ¿Ha sentido miedo alguna vez en su vida? ¿Es malo o es pecado sentir miedo? El miedo es una de las emociones universales del ser humano. También los hijos de Dios lo experimentamos. Grandes líderes de la Biblia lo sufrieron. Moisés, Jeremías, el rey David, aún Jesús en la víspera de la crucifixión. Este salmo de lamento brotó del corazón de David posiblemente cuando huía de Jerusalén a causa de la conspiración de su hijo Absalón y de quienes lo acompañaron en su traición, incluido su íntimo consejero Ahitofel. Lo invadió un terrible miedo que describe de una manera desgarradora. Sentía que el corazón se le salía del pecho. Lo cubrió como una sombra el terror a la muerte, al punto de desear que se lo tragara la tierra. Seguramente más de una vez nos hemos sentido así. El miedo es una emoción real que tiene manifestaciones físicas como la taquicardia y emocionales como el deseo de huir de la realidad que lo generan. Al rey David, en el Salmo 55, le entristecía la traición de su hijo y de su íntimo amigo, le atemorizaban sus enemigos y la condición de la nación. ¿Y a usted? ¿Qué cosas le producen miedo? El pasado, el futuro, la soledad, casarse con la persona equivocada, perder el empleo, contraer una enfermedad incurable, morir en un accidente, fracasar en su profesión, la inseguridad, la situación política. Al igual que el salmista, reconozca sus miedos, clame a Dios, entréguelos a Dios y confíe en Él. El Señor promete que nos sostendrá, nos ayudará a sobrellevarlos. Esto fue lo que hizo Jesús en aquella noche oscura del miedo más intenso cuando dijo: «Hágase tu voluntad». Eche, amiga y amigo, toda su ansiedad sobre él. Meditación escrita por Dionisio Orjuela, Colombia.
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6: Supongamos que un estudiante golpea a un compañero de clase. Se reporta el asunto a su maestro y él le da una sanción. Durante la sanción, él golpea al maestro y entonces lo suspenden de la escuela. De camino a casa, el joven golpea a un policía. Ahora se encuentra preso en la cárcel. Imagina que pasan ahora unos años y el mismo joven está ahora en una multitud, mientras pasa el presidente de los Estados Unidos delante de él. El muchacho se inclina para golpearlo, pero cae muerto con un disparo del servicio secreto. Fíjate, en cada caso el crimen es exactamente el mismo. Sin embargo, el castigo se mide por la persona contra la que se comete el crimen. ¿Cuál es la consecuencia por pecar contra Dios? Destrucción eterna. Por eso necesitamos un Salvador.
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¿Estás pasando situaciones difíciles en tu vida? Sé valiente. No temas ni desmayes porque Dios está contigo.

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2: La buena semilla para hoy se encuentra en Juan 10, 27 y 28. Jesús dijo: Mis ovejas oyen mi voz, y yo las conozco, y me siguen, y yo les doy vida eterna y no perecerán jamás, ni nadie las arrebatará de mi mano. La reflexión de hoy se titula El Señor te tiende la mano, segunda parte. El Señor Jesús es tu Salvador y nunca soltará tu mano. Él te ayudará desde los primeros pasos de la vida cristiana. Fuiste a Él mediante la oración, así que continúa y mantente en contacto constante con Él. Dirígete a Él con estas sencillas palabras. Señor Jesús. Sí, amigo oyente, Él, el buen pastor, te responderá. Reconocerás su voz cuando lo escuches, cuando leas la Biblia, y al leerla fortalecerá tu fe y la hará crecer. Romanos 10:17. A través de ella encontrarás valor y paz interior y te sentirás feliz de seguir tranquilamente al buen pastor. A sus ovejas les da la vida eterna, Juan 10:28, así que están a salvo, nadie las arrebatará de mi mano, nos dice. Esto implica que el mundo en el que vivimos es hostil a quienes, como testigos de Cristo, aman lo que es bueno. Tu relación con Él es personal y única, pero Jesús se dirige a sus ovejas, a su rebaño en la tierra. El Señor quiere reunir a sus ovejas. Si sigues a este pastor, Él permitirá que te encuentres con otros creyentes, vivas donde vivas. La compañía de otros creyentes es muy útil para leer la Biblia, orar y cantar juntos. Estas actividades, dirigidas por el Señor Jesús y su Espíritu, mantienen y fortalecen al rebaño en la fe, Colosenses 3:16. Mi amigo, ¿te preguntas qué te califica para ser llamado cristiano? Es ser bautizado en el nombre del Señor Jesús, Hechos 2:41, pero eso conlleva una responsabilidad, es decir, que ser discípulo de Cristo debe tener consecuencias visibles en tu vida.
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3: Hola, soy Dorothy. Una cosa que tenemos en común es que todos llegamos a este mundo como bebés. Quizás algunos más ruidosos que otros, pero todos fuimos bebés. La primera vez nacemos en nuestra familia, pero la segunda en la familia divina de Dios. Primera de Pedro capítulo 1 habla de nuestro nacimiento espiritual. En el versículo 23 dice, siendo renacidos, no de simiente corruptible, sino de incorruptible, por la palabra de Dios que vive y permanece para siempre. El siguiente capítulo, Primera de Pedro capítulo 2, comienza diciendo, desechando, y regresa al versículo anterior y trata con el crecimiento espiritual. Obviamente, un bebé necesita crecer y desarrollarse como un niño en fortaleza, capacidad, experiencia y atractivo. El crecimiento espiritual solo es posible mediante el alimento espiritual, que es la leche espiritual no adulterada. Eso está en el versículo 2. Así como la leche es el alimento perfecto para los bebés, la palabra de Dios abundante sin adulterar es el alimento absolutamente necesario para el cristiano. La palabra de Dios no solo fortalece, sostiene y satisface, sino que consuela, exhorta, guía y advierte. Esta dieta requiere siempre tres cosas. Primero, alejar la maldad. Segundo, ansiar la leche espiritual. Y tercero, descubrir y probar que el Señor es bueno. Esas son las tres cosas que te ayudan a crecer espiritualmente. En 1 Pedro capítulo 2, versículo 1, leemos: desechando pues toda malicia, depravación, todo engaño, hipocresía, es decir, pretensión, envidias, celos y todas las detracciones, desead como niños recién nacidos la leche espiritual no adulterada para que por ella crezcáis para salvación, si es que habéis gustado la benignidad del Señor. ¡Qué sección! Queda claro que debemos hacer todas esas tres cosas: dejar de lado la maldad, desear la leche espiritual y descubrir y comprobar que el Señor es bueno. Un médico que está tratando a un paciente que sufre de apetito está tratando con una persona que tiene una necesidad física urgente. Así que en el ámbito espiritual, la falta de apetito por la palabra de Dios necesita ayuda espiritual urgente. Es una señal de peligro que indica que el mal invisible merodea dentro. Si es ese tu problema y tu apetito espiritual está decayendo, despójate del mal que se aferra a ti. Me gusta esta frase: despójate del mal, de lo que sea que merodea a tu alrededor. Despójate. Es lo mismo que dice en Colosenses 3:9: habiéndoos despojado del viejo hombre con sus hechos, así como te despojas y te cambias de ropa para irte a la cama. En el sentido espiritual, cambia el hábito del alma. Despójate de eso que se aferra a tu alrededor. Deja de lado la maldad. Lidia con la malicia, que es ira, la cual cuando se enfría se convierte en una malignidad doblemente destilada, una actitud que se regocija en las desgracias que le suceden a los demás. O quizás envidia, despójate de la envidia, que se amarga por el bien de otro. Tanto la malicia como la envidia se retuercen en malas palabras. La hipocresía es como la actuación de Judas al ocultarse traidoramente bajo el atuendo de una amistad. Elige aplicar la cruz a cada situación y combate radicalmente las obras vergonzosas de la oscuridad. De esta manera, tu apetito espiritual por la palabra de Dios se incrementará radicalmente. A medida que aproveches cada oportunidad para estudiar y escuchar la palabra, escucha la Biblia bajo la luz del Espíritu Santo. Tu apetito, amigo, amiga, regresará y llegarás a apreciar la palabra de Dios más que el alimento necesario. Eso significa deseo o anhelo. Esta es la palabra clave para recuperar el apetito por la palabra de Dios. Estimula tu deseo con el recuerdo del disfrute pasado en la palabra, lo que has recibido en la palabra, las promesas que has recibido, porque dice, 1 Pedro 2:3, si es que habéis gustado la benignidad del Señor. Salmo 34:8, gustad y ved que es bueno Jehová. Salmo 84:12, dichoso el hombre que en ti confía. Dios es soberano y Él tiene control total sobre tu vida y la mía. Pon tu fe en Jesucristo. Es tu oportunidad. Hazlo hoy mismo. Y me gustaría que solicitaras el libro Adelante en la Fe. 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
3: Las mujeres dentro de la iglesia pueden ser una gran bendición o pueden causar un daño increíble. Pueden hacer el evangelio creíble o pueden hacer que muchos le den la espalda a Cristo.
2: Estás escuchando Aviva Nuestros Corazones con Nancy de Moss Wolgamuth en la voz de Patricia de Saladín. Hoy, 25 de mayo de 2026. Cuando nuestras seguidoras visitan la página de avivanuestroscorazones.com, uno de los temas sobre los que más buscan contenido es el tema de la modestia. En la serie a la que damos inicio el día de hoy, nos enfocaremos en aprender el cómo desarrollar un corazón modesto. Con nosotras, Nancy.
3: Quiero comenzar hoy una serie con lo que pienso es uno de los textos más importantes del Nuevo Testamento. Quizás uno de los textos más importantes en la Palabra de Dios en lo que respecta a nosotras las mujeres. Y es uno de esos pasajes que habla directa y específicamente a nosotras las mujeres. Mientras he venido estudiando estos dos versículos, he encontrado una fuente inagotable de información y más aún, un material que está transformando mi propio corazón, mi vida y mi forma de pensar. De hecho, aún hasta tarde anoche, encontré que el Señor usó este pasaje para retar mi propio corazón y para traerme convicción y mostrarme áreas que realmente necesitan cambiar en mi propio caminar con el Señor. Así que quiero compartir con ustedes algunas ideas frescas de lo que ha estado en mi corazón con relación a la primera carta de Pablo a Timoteo en el capítulo 2, los versículos 9 y 10. Quizás quieras ir ahí si tienes tu Biblia a mano. Y vamos a pasar varias sesiones revisando estos dos versículos y desempacando lo que estos nos dicen como mujeres. Si queremos ser mujeres contra cultura, este es un versículo que nos dice cómo lograrlo. Pero primero quiero darles el contexto de este pasaje en esta primera sesión y luego mostrarles dónde encaja y que veamos el panorama general. Y luego en las siguientes sesiones estudiaremos una frase a la vez. El contexto aquí en esta primera carta del apóstol Pablo a Timoteo es que el apóstol Pablo le está dando a Timoteo, quien es el pastor de la iglesia en Éfeso, él está dando instrucciones para la iglesia. Y particularmente en este segmento, él está hablando sobre las instrucciones para la familia de la iglesia cuando se reúne a adorar, para las reuniones oficiales de la iglesia. Ahora bien, lo que él va a decir aquí aplica también fuera de las reuniones oficiales de la iglesia. Específicamente, él está hablando aquí sobre cómo los hombres y las mujeres deben comportarse en la iglesia, sobre lo que deben hacer. Pero también se extiende a cuando dejamos la iglesia, porque no queremos dejar esas conductas y esas actitudes detrás. Él está diciendo que cuando el pueblo de Dios se congrega, es realmente importante que entienda que hay instrucciones muy particulares para los hombres y para las mujeres, porque somos diferentes. Tenemos roles y funciones diferentes dentro del cuerpo de Cristo. Y si seguimos esas instrucciones distintivas como hombres y mujeres, Dios será glorificado y nuestras iglesias prosperarán y el Evangelio avanzará. Pero si dejamos de ser las mujeres que debemos ser dentro de la iglesia, y si los hombres dejan de ser los hombres que deben ser dentro de la iglesia, la causa de Cristo será afectada negativamente. Traeremos reproche al nombre de Cristo. Así que es muy importante que entendamos y vivamos nuestro rol como mujeres de Dios dentro de la iglesia. En el versículo 8, y solo voy a tocar esto superficialmente, él se dirige a los hombres acerca de cómo deben dirigir la oración. Él dice en el versículo 8, «Por consiguiente, Quiero que en todo lugar los hombres oren levantando manos santas, sin ira ni discusiones. Ahora, esto no quiere decir que las mujeres no deben orar, o que está bien que las mujeres sean iracundas y se enfrasquen en discusiones. Pero él dice que cuando la iglesia se congrega para adorar, para su reunión oficial, los hombres, y la palabra aquí dice hombres, no mujeres, y no está hablando de la humanidad en general, sino de los hombres como grupo. Los hombres están supuestos a ser los que provean el liderazgo espiritual. Ellos están supuestos a ser los líderes en la iglesia cuando la congregación se reúne para su adoración corporativa. Aquí él trata con las acciones y el comportamiento de los hombres y con sus actitudes, así como lo hará más adelante con las mujeres. Él dice, en cuanto a su conducta y su comportamiento, ellos deben levantar manos santas. Esto nos habla de su conducta. No debe estar manchada o contaminada por la maldad. Y luego habla sobre sus actitudes hacia los demás. No debe haber ira ni discusiones. Ahora bien, ni el hombre ni la mujer deben ser iracundos o peleones. Pero pienso que una de las razones por la que Pablo menciona esto aquí es porque los hombres son más propensos a airarse y a discutir. De manera que por eso él trata con esta área de debilidad potencial, como también lo hará en un momento con las mujeres. Y luego pasa a los versículos 8 y 10 para hablar a las mujeres. En esta ocasión no habla de sus acciones primero. Primero habla de su apariencia. Habla sobre cómo deben vestirse. Les habla a los hombres sobre cómo deben orar. Y le dice a las mujeres cómo deben vestirse. Este es el primer punto en su agenda para las mujeres dentro de la iglesia. Él les habla a las mujeres sobre su apariencia, su forma de vestir. Y luego entonces les habla de sus actitudes y finalmente de sus acciones. Y vamos a ver cada una de estas áreas en los próximos días. Él dice que la forma como estas mujeres se visten es un reflejo de su corazón y de su carácter. Y dice que si ellas tienen actitudes correctas, eso debe producir una apariencia correcta. Pero lo que creo que él está diciendo realmente es: no puedes separar lo interno de lo externo. Decimos que como Dios ve el corazón, eso quiere decir que importa poco cómo me visto. No, como Dios mira el corazón, la forma como me visto sí importa. Porque la forma como nos vestimos está supuesta a ser un reflejo de nuestros corazones. Así que Pablo dice, y leamos estos dos versículos, 1 Timoteo capítulo 2, versículos 9 y 10. Asimismo, que las mujeres se vistan con ropa decorosa. Y esto trata con su apariencia, pero ahora pasa a hablar de la actitud, con pudor y modestia, no con peinado ostentoso, no con oro o perlas o vestidos costosos, haciendo énfasis de nuevo sobre algunas cosas específicas de la apariencia. Pero sigue diciendo, sino con buenas obras, como corresponde a las mujeres que profesan la piedad. Las mujeres deben estar vestidas no solo con ropa modesta o decente, sino también con buenas obras. De manera que él está haciendo referencia a su apariencia, a sus actitudes y a sus acciones. Él está llamando a las mujeres a adoptar su posición correcta y apropiada dentro de la iglesia. Y luego él continúa con los versículos del 11 al 15 y le sigue diciendo muchas otras cosas a las mujeres que son muy importantes y que tienen que ver con la forma como funcionamos en el cuerpo de Cristo. Pero en esta serie en particular, nos vamos a limitar a ver solamente los versículos 9 y 10. Veamos por un momento esa primera oración. Asimismo, que las mujeres se vistan con ropa decorosa, con pudor y modestia. Déjenme leerles algunas traducciones diferentes que quizás ustedes tengan. La Nueva Versión Internacional dice que las mujeres deben vestirse decorosamente, con modestia y recato. La traducción, la palabra de Dios para todos, dice que deben vestirse con modestia, con respeto hacia los demás y con decencia. La Nueva Traducción Viviente dice que deben vestirse de una manera modesta, deberían llevar ropa decente y apropiada. Y luego vemos una frase interesante en la traducción de la Reina Valera Antigua, que dice que las mujeres deben ataviarse en hábito honesto, con vergüenza. Y hablaremos un poco más sobre lo que esto significa y con modestia. Y antes de continuar con los detalles de cada una de estas palabras y frases, quiero que veamos algo fundamental. Al final de este versículo está la explicación, la motivación para todo esto. Pablo dice, como corresponde a las mujeres que profesan la piedad. La Nueva Versión Internacional dice, como corresponde a las mujeres que profesan servir a Dios. Y la Nueva Traducción Viviente dice, pues las mujeres que pretenden ser dedicadas a Dios deberían hacerse atractivas por las cosas buenas que hacen. ¿Y qué está tratando de decir Pablo con todas estas frases? Él está diciendo que ser ese tipo de mujer, en apariencia, en actitudes y en acciones, es como tú demuestras que realmente eres una hija de Dios. Así es como demuestras tu profesión de fe. Y es trágico para mí ver cuánta gente en nuestras iglesias, hombres y mujeres, profesan ser cristianos, pero no vemos ninguna evidencia de ello en sus vidas. No se visten como cristianos, no tienen actitudes cristianas, ni actúan como cristianos. Y Pablo dice, si deseas que las personas crean tu profesión de fe, si dices ser piadosa, si dices adorar a Dios, si dices ser cristiana, entonces mejor será que lo demuestres manifestando estas cosas apropiadamente, porque esta es la evidencia de la verdadera condición de tu corazón y de tu carácter. No puedes separar estas dos cosas. Quien tú eres y lo que eres saltará a la vista en la forma como luces, en la manera en que te comportas y en las actitudes que demuestras hacia los demás. Tú ves, estos dos versículos son muy importantes para nosotras como mujeres cristianas. Que aprendamos a vestirnos con vestimenta apropiada y decente, y a vestirnos con actitudes de modestia y dominio propio, y que nuestras acciones pongan de manifiesto buenas obras. Las Escrituras dicen que las mujeres se vistan con ropa decorosa, con pudor y modestia, no con peinado ostentoso, no con oro o perlas o vestidos costosos, sino con buenas obras, como corresponde a las mujeres que profesan la piedad. Y dijimos que es muy importante que nuestra apariencia y nuestras actitudes confirmen y afirmen nuestra profesión de fe. Amigas, no es suficiente con decir que somos cristianas. Hay millones y millones de personas que alegan ser cristianos y cuyos nombres están inscritos en la membresía de algunas de nuestras iglesias. Pero de cristianos no tienen ni la C. No tienen una relación con Cristo y es evidente en la manera como lucen, en sus actitudes y en sus acciones. Escucha, tu apariencia y tus acciones y tus actitudes nunca te harán una cristiana. No pueden hacer que ganes la salvación. No puedes decir, soy una cristiana porque me visto como una buena cristiana, porque actúo como una buena cristiana y porque tengo muy buenas actitudes cristianas. Eso no te convierte en cristiana. Pero si eres cristiana, de seguro tendrás la apariencia, las actitudes y las acciones que confirman tu profesión de fe. Y creo que muchas, muchas mujeres que se llaman cristianas hoy en día necesitan que el Espíritu Santo escudriñe y examine sus corazones con pasajes como estos, donde Pablo dice, si profesas ser piadosa, si profesas ser una mujer de Dios, esta es la evidencia. ¿Cómo luces ante ese estándar? Ahora quiero que revisemos la primera parte, la parte que habla de la apariencia de la mujer cristiana. La mujer que profesa ser cristiana, según Pablo, debe vestirse con ropa decorosa. Si estás usando la Nueva Versión Internacional, esta dice decorosamente. La traducción Palabra de Dios para Todos dice con modestia, con respeto hacia los demás y con decencia. La versión Dios habla hoy dice que se vistan decentemente, que se adornen con modestia y sencillez. Y todas son palabras similares. Yo estoy usando la Biblia de las Américas, que dice que las mujeres se vistan con ropa decorosa, con pudor y modestia. Ahora, a medida que veamos frase por frase y palabra por palabra en estos dos versículos, quiero darles una pequeña lección de griego. Aunque yo soy de descendencia griega, les digo algo. Nunca he estudiado griego de manera oficial. Nunca he asistido a un seminario. Pero hay algunas herramientas disponibles hoy en día que te ayudan a ver los idiomas originales en los que fue escrita la Biblia y nos ayudan a comprender un poco más lo que estas palabras significan. Así que vamos a tomar 5 palabras del versículo 9. 3 hoy y las otras 2 las veremos en las próximas sesiones. Quiero aprender más sobre lo que estas palabras significan. La primera palabra es la palabra que se traduce como adorno. Las mujeres deben adornarse con modestia. Y esa es la palabra cosmeo. Ahora, también hay una palabra similar y es la palabra decorosa. Las mujeres deben vestirse con ropa decorosa. Y la palabra decorosa viene del griego cosmios, cosmeo que significa adornar, y cosmios que significa decoroso. Y cuando digo esas palabras griegas, cosmeo y cosmios, ¿qué palabra en español te viene a la mente? La palabra cosméticos, maquillaje, arreglarse la cara. Esto viene de esas dos palabras griegas, cosmeo, adornarse, y cosmios, decorosamente. Veamos esas palabras. La palabra adornar, cosmeo, es una palabra que significa poner en un orden apropiado. Se usa cuando se decora una casa, cuando se arreglan los muebles o cuando se preparan las lámparas de gas. En la cultura del Antiguo Testamento, significa poner en orden, arreglar, decorar, significa preparar, alistar. Y el apóstol Pablo dice aquí que cuando una mujer viene a la iglesia, cuando viene a reunirse con el pueblo de Dios, debe arreglarse apropiadamente para reunirse con el pueblo al venir a adorar. Y por cierto, déjenme decirles que muchas de las ideas que estoy compartiendo esta semana de la primera carta a Timoteo del capítulo 2 vienen del comentario de John MacArthur sobre este libro. Ha sido de mucha ayuda para mí junto con otros recursos más. El apóstol Pablo dice aquí que cuando estamos junto al pueblo de Dios, cuando nos reunimos de manera particular para adorar a Dios, debemos asegurarnos de arreglarnos apropiadamente en términos de nuestra apariencia externa. Ahora bien, la apariencia externa no es la única parte importante de nuestra preparación. Necesitamos asegurarnos de que nuestros corazones estén preparados también. Pero una parte importante de nuestra preparación externa es el vestirnos con lo que él llama ropa decorosa. La palabra ropa es la palabra catastole. Es una palabra que hace referencia a piezas de ropa holgadas. Y para no darle más larga al asunto, creo que va con el concepto de lo que es modesto en el vestir, de la ropa que no es ceñida ni apretada en nosotras las mujeres. Esta es una palabra que habla de algo que es holgado. Pero aquí él habla de algo que no solo se trata de la ropa, sino también en cuanto a toda nuestra apariencia y comportamiento. Como mujeres, cuando venimos a adorar corporativamente, debemos venir listas para tener un encuentro con el Señor y listas para tener un encuentro con su pueblo. No debemos lucir descuidadas, no debemos lucir desaliñadas, no debemos ser exhibicionistas, no debemos ser extremas al vestir. No debemos lucir de ninguna forma, en términos de nuestra vestimenta, que no vaya de acuerdo con nuestra condición de cristianas. Debemos vestirnos decorosamente y adornarnos de igual forma. Esa es la palabra cosmios. Y es una palabra que significa en orden y decentemente. Nuestra vestimenta debe ser ordenada y decente. John MacArthur dice que esa palabra es lo opuesto al caos. La forma como debemos vestir no debe ser caótica, sino ordenada y decente. Y cuando pienso en una vestimenta caótica o en mujeres caóticas, hay una imagen que viene a mi mente en términos de su pelo y de su ropa, y pienso en mujeres que no lucen bien arregladas. Pablo también dice que no debemos lucir modas extremas, y él continúa hablando de eso, de que no debemos obsesionarnos con nuestro vestido, pero que debemos vestirnos de una forma que luzca bien arreglada. Debemos vestirnos de una manera que refleje cuidado, y no que simplemente nos hemos tirado la ropa por encima. Debemos lucir arregladas, debemos ser ordenadas, decentes y modestas. Y de nuevo, él no solo está hablando del vestido, sino también de nuestra actitud, de nuestro comportamiento, de la forma como nos manejamos y también de nuestra vida espiritual interior. Pero esa vida espiritual interior siempre se va a manifestar hacia afuera. Él habla sobre el tipo de mujer que debe ser una mujer cristiana. Por dentro, espiritualmente, pero también por fuera, en la forma como ella luce. Y quiero que recordemos que la modestia y la vestimenta son asuntos mayormente del corazón. Si una mujer tiene un corazón ordenado, decente y bien arreglado, su apariencia exterior lo va a reflejar también. Y déjenme decirles, por cierto, que esto no solo se verá en su apariencia exterior, sino también en su ambiente. Tuve mucha convicción de esto anoche, alrededor de la medianoche, y al ver mi estudio, pensé, la palabra para describir cómo esto luce ahora mismo es caótico. Esto no luce bien ordenado, esto no luce decente. Y esto me preocupó al leer este pasaje. Dios no está diciendo aquí que debemos ser perfeccionistas o que debemos ser obsesivas y tenerlo todo perfectamente ordenado, sino que nuestras vidas, por lo general, deben ser caracterizadas por el orden y por lucir arregladas. Dice John MacArthur, el adorno apropiado por fuera, la forma como vestimos, la forma como mantenemos el ambiente que nos rodea y nuestras casas, refleja un corazón debidamente adornado, un corazón que está bien ordenado. Así que cuando vas a encontrarte con el pueblo de Dios, cuando vas a la iglesia, ¿estás preparada? ¿Estás vestida adecuadamente? ¿Te has vestido de una forma que refleje bien la manera adecuada al Señor? ¿Le has puesto atención a tu apariencia física para asegurarte de que es apropiada para la iglesia? En el pasado hemos hablado aquí en Aviva Nuestra apropiada para la iglesia. En el pasado hemos hablado aquí en Aviva Nuestros Corazones sobre cómo las mujeres en la iglesia

0: Cuando vengas a la iglesia, asegúrate de venir bien arreglada, ordenada, con ropa modesta y decorosa. Así que déjame preguntarte, ¿está tu vida interior bien ordenada? ¿Tienes un corazón bien ordenado? ¿Y tus emociones? ¿Eres una de esas personas que vive en un remolino de emociones? Ahora, si eres mujer, probablemente tu respuesta sea sí. Y yo misma me he visto ahí esta semana. Pero he sido retada, en la medida en que he estudiado este texto, a pedirle al Señor que me dé emociones bien ordenadas. Y Dios dice, si tienes un corazón ordenado, si estás adornada con ropa decorosa, con una vestimenta bien arreglada, eso será un reflejo de un corazón que está bien ordenado. Quiero tener una mente que esté bien ordenada. Quiero tener pensamientos que reflejen la manera de Dios. Y quiero llevar todos mis pensamientos cautivos a la obediencia de Cristo. Recientemente, una de las cosas que Dios me ha estado hablando es de la necesidad de una mayor disciplina mental en mis hábitos de estudio y en la forma como trabajo. Me distraigo fácilmente y los correos electrónicos no me ayudan. Así que me encuentro justo cuando estoy en mi hora de estudio, yendo una y otra vez a ver mis correos. Y encuentro que mis pensamientos se empiezan a confundir y a ser erráticos y distraídos. Bueno, y nadie sabría esto, excepto el Señor y yo. Pero esto no es una señal de un corazón bien ordenado. Así que le digo, Señor, ordena mi corazón, organiza mi corazón. En lo que respecta a mi horario y al uso de mi tiempo, necesito estar llena del Espíritu y enraizada en la palabra de Dios para que mi corazón y mis emociones y mi mente estén bien ordenados. Y luego esto se va a ver reflejado en mi apariencia externa, en los estilos de ropa que uso, en mi ambiente, en mi hogar, en mi lugar de trabajo. Todo ello reflejará la belleza de un corazón bien ordenado. ¿Y el tuyo? ¿Luce así? Pidámosle al Señor que nos conceda tener corazones ordenados, que se reflejen en una apariencia ordenada, decente y apropiada.
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2: 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Como hijos, hermanos y padres, todos podemos dar motivación a fin de hacer de la nuestra una mejor sociedad. 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
3: Avanzando rápidamente en la conquista de nuevos territorios, Alejandro el Grande finalmente llegó a cierto lugar. Él había oído muchas historias sobre los hombres sabios de allí y estaba entusiasmado por conocerlos. Un día, su ejército acampó en un bosque en cuya cercanía le informaron que vivía un ermitaño. Alejandro mandó traerlo al campamento para conversar. El hombre sabio, con mucha cortesía, rechazó la invitación y le hizo saber que cualquiera estaba invitado a su choza. Alejandro decidió ir a visitarlo. Cuando el conquistador entró a la choza, buscó un lugar para sentarse, pero no vio un asiento, ni siquiera un catre, y le preguntó al ermitaño con cierta irritación: «¿No tiene ningún mueble, nada para que la gente se siente?». El sabio le respondió con otra pregunta: «Oh, rey, ¿y dónde están sus muebles?». «Pero yo solo estoy aquí de paso, no he venido para quedarme», respondió Alejandro. «Lo mismo digo», agregó el ermitaño, «yo también estoy de paso. No estoy aquí para quedarme». Al transcurrir de la vida, vamos acumulando cosas que nos parecen imprescindibles y nos olvidamos que al nacer nada traíamos con nosotros. Hemos complicado la vida y tal vez lleguemos a creer que todas las personas piensan y son como nosotros, pero podemos encontrarnos con que sí hay quienes viven de manera sencilla a quienes todavía la comodidad no les afecta. Todos los seres humanos estamos aquí de paso. Nacemos, crecemos y un día morimos. Esa es la ley de la vida para todos. No vale la pena aferrarnos a lo material. No tiene sentido depositar nuestra confianza en el dinero. Ninguno es dueño de nada, pues al final regresa a la eternidad y nada se lleva. ¿Qué piensas de la vida sencilla? ¿Cómo manejas el asunto de la comodidad? facebook.com/motivacionalafamilia.
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4: Hay algunos jóvenes que navegan a través de la adolescencia sin mucha complicación. Obtienen maravillosas calificaciones en escuela, son de alegría para sus maestros y un tesoro para sus padres. Pero hay otros adolescentes que parecen declararle la guerra al mundo entero. ¿Qué va a hacer usted si su niño dulce, agradable y colaborador se convierte en un adolescente arisco y retraído? La respuesta es: sígalo amando. Hay muchas cosas que están sucediendo hormonal y emocionalmente dentro de este jovencito. Nuestro rol es el de seguir siendo afectivamente cercanos sin dejar de poner límites con firmeza. Si los adolescentes reciben constantemente nuestro consejo, amor y cariño, recurrirán a nosotros cuando lo necesiten. Le habla Sixto Porras, de Enfoque a la Familia.
5: Visite enfoquealafamilia.com.
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3: El doctor Paul Brand pasó años con pacientes leprosos en la India, ayudándoles e investigando sobre su enfermedad. Hoy en día existe cura, pero la lepra causó desfiguraciones severas y fue estigmatizada durante miles de años. Esto es Pautas para Vivir. El doctor Brand señaló que las áreas del cuerpo afectadas por la lepra no pueden sentir dolor. Como resultado, las personas que sufren de lepra pueden quemarse o cortarse accidentalmente, pero sus cuerpos no pueden alertarlos sobre su herida que necesita atención. Para estas personas, la falta de dolor condujo a un mayor daño a sus cuerpos. El dolor es un mecanismo que requiere nuestra atención sobre lo que es urgente. Dios ha comisionado y dotado a su pueblo para llevar sanidad donde quiera que haya sufrimiento. Cuando podemos hacer que algo sea menos doloroso, como procedimientos médicos, estómagos hambrientos o pérdida de trabajo, debemos hacerlo. Pero eso no significa que todo dolor sea malo. Necesitamos ser oyentes cuidadosos de los gritos de dolor, ya sean físicos, sociales, emocionales o psicológicos. Con la gracia de Dios podemos ver el dolor como una alerta que señala dónde le gustaría a Dios trabajar en nuestras vidas o en los demás. Como lo hacen los padres con un hijo pequeño que llora de dolor. Lo consolamos, le preguntamos dónde le duele y buscamos un remedio. Si siente dolor, no lo descarte. Busque ayuda. El dolor no es debilidad, es el grito de su cuerpo o corazón para que pueda saber qué parte necesita sanidad.
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3: Un saludo cordial desde La Habana, Cuba. Hoy quiero insistir en la enseñanza del programa de ayer, cuando dijimos que la grandeza del amor de Cristo solo podemos comprenderla cuando vivimos en comunión con otros creyentes en la iglesia. Debo advertirte con mucho amor que si pretendes vivir la fe cristiana de manera solitaria y aislada, asumiendo que puedes hacerlo, rehusando relacionarte sincera y profundamente con otros creyentes, cometerás un error garrafal. Podrás creer en Cristo sin relacionarte con otros cristianos, porque la fe es personal. Pero una comprensión profunda del amor de Cristo solo puede lograrse mediante la comunión con otros creyentes. Eso puedo asegurártelo, amigo oyente, no solo porque la Biblia lo enseña, que ya sería razón suficiente, sino porque he visto la realidad de esta enseñanza durante todo mi ministerio. La razón es obvia. No hay manera de comprender la grandeza del amor de Cristo si solo conoces tus propias experiencias e ignoras cómo Él ama y manifiesta su amor a los demás cristianos. ¿Entiendes? Al no vivir una experiencia comunitaria de fe, pierdes incontables bendiciones. Entre ellas, la de ver cómo el amor de Cristo trabaja en la vida de otros, lo cual te puede ayudar mucho para comprender su amor por ti mismo y lo que Él hace para bendecirte. Además, es una oportunidad para mostrar y bendecir a otros con el amor de Cristo que ya hay en ti, mientras los otros creyentes te muestran el amor de Cristo que hay en sus corazones. Sí, ya imagino lo que estás pensando. Y cuando los otros creyentes te decepcionen o no te ofrezcan el amor que esperas de ellos, como con tanta frecuencia suele suceder, en tales casos tendrás la oportunidad de comprobar cuán paciente es el Señor con todos, cuán constante es en su amor, aunque sus seguidores le defrauden. Eso te ayudará mucho, ofreciéndote esperanza y paz cuando seas tú quien le falle a Cristo o a los otros.

0: Dios, algo que sin duda ocurrirá alguna vez. La relación con otros creyentes te ofrece la oportunidad de practicar componentes esenciales del amor de Cristo, como son la misericordia y el perdón, ya que ambos podemos asimilarlos solo sufriendo y practicándolos, tal como Jesús hizo. No hay otro modo. No lo dudes, la iglesia no es perfecta, pero nuestra relación con ella es imprescindible para el crecimiento de nuestra fe y para la comprensión total del Evangelio. Solo en la comunión con otros creyentes podemos conocer la anchura, la longitud, la profundidad y la altura del amor de Cristo. Tal experiencia nunca ocurre en solitario.
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necesitamos, Señor. Yo quiero invitarle a que cierre sus ojos conmigo y que cantemos juntos al Señor esta oración. Que le digamos, Señor, yo quiero ser como eres tú. Pon en mí tu corazón, di conmigo.

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5: ¿Cómo estás? Tenía que mandarte esta nota para decirte lo mucho que me importas. Ayer te vi cuando caminabas y platicabas con tus amigos. Yo esperé todo el día deseando que tú quisieras también hablar conmigo. Conforme avanzaba el día, te di una caída de sol para cerrar tu día. Te di brisa suave y fresca para descansarte. Esperé, pero siempre te amo, porque soy tu amigo. Te vi quedarte como un alma cansada y dormida. Anoche tenía ganas de tocarte la frente, así que dejé que un rayo te acariciara el rostro. Esperé otra vez, queriendo apurarme para que pudiéramos hablar. Tengo tantos regalos para ti. Te levantaste esta mañana muy deprisa y no tuviste tiempo de hablarme. Mis lágrimas estaban en la lluvia y el rocío de esta fresca mañana. Hoy te ves tan triste, en soledad. Me duele el corazón de verte así. Yo te comprendo, porque mis amigos también me han desilusionado. Pero te quiero. Yo trato de decírtelo a través del cielo azul y el pasto verde de las flores. Te grito en los riachuelos de las montañas y les doy a los pájaros canciones de amor para cantarte y alegrar tu día. Te he visto con cálidos rayos de sol y perfumo el aire con las esencias de mi naturaleza. Mi amor por ti es más hondo que los mares y más grande que cualquier necesidad que tengas en tu corazón. Oh, si tan solo supieras cuánto anhelo hablar y caminar contigo, nos pasaríamos una eternidad juntos en la gloria. Yo sé lo duro que es la vida en la tierra. Yo sí que lo sé y quiero ayudarte. Quiero que conozcas mi amor. Solamente tienes que llamarme, hablar conmigo. No me olvides, por favor. Tengo tanto que compartir contigo. Ya no te molesto más. Eres libre de escogerme. Si tú quieres, es tu decisión personal. Yo, si te he escogido a ti, por esta razón sabré esperar. Porque amar es esperar. Firma tu amigo, su nombre, Jesús de Nazaret.

0: dignidad o esperanza. ¿Sabías que la herramienta más poderosa que un cristiano posee es la oración? Oramos en el nombre poderoso de Jesucristo e intercedemos por un tema candente. Soy Beni Moreno, un cordial saludo del equipo de Radio Transmundial Mujeres de Esperanza, que hoy te presenta su calendario de oración. Esperanza Suárez nos va a presentar el tema por el cual vamos a interceder hoy.
1: Abrimos los micrófonos de nuestro estudio en este día 2 de junio y oramos de la siguiente manera. Padre bueno, Dios santo, muéstrate a las 1.200.000 madres solteras en Japón para que encuentren esperanza y equilibrio en el trabajo y en la crianza en medio de la soledad y de la presión. Con este motivo cerramos nuestro tiempo del calendario de Radio Transmundial Mujeres de Esperanza.
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1: En un frondoso bosque de un panal se derramó una rica y deliciosa miel, y las moscas se acudieron rápidamente y ansiosas a devorarla. La miel era tan dulce y exquisita que las moscas no podían dejar de comerla. Allí permanecieron largo rato, extasiadas saboreando la dulce bebida, sin percatarse que sus patas se fueron prendiendo en la miel y que ya no podían alzar el vuelo de nuevo. A punto de ahogarse en su exquisito tesoro, las moscas exclamaron: «¡Nos morimos, desgraciadas nosotras, por quererlo tomar todo en un instante de placer!». Los placeres resultan dominando la voluntad del hombre. Por esto es conveniente aprender a controlarlos. Alguien dijo que el pecado es un dulce veneno que al comienzo gusta, pero que al final va matando. Hemos sido creados con sabiduría y capacidad de escoger entre lo que nos conviene y lo que nos perjudica. El impertinente es aquel que se comporta con insolencia, descaro y tozudez, llegando al irrespeto. No permitas que la impertinencia te domine, que por ser terco ante las adversidades de otros, resultes destruyéndote, quedando atrapado. Los seres humanos tenemos emociones y pasiones, y debemos saber manejarlas, pero no que ellas sean las que nos dominen. Cuanto más nos inclina la naturaleza a los placeres, tanto más propensos somos a la licencia que a la decencia, afirmó Aristóteles. Poca gente es capaz de prever hacia dónde les lleva el camino hasta que llegan a su fin. John Ronald Reuel Tolkien. De lo necio del mundo escogió Dios para avergonzar a los sabios, y lo débil del mundo escogió Dios para avergonzar a lo fuerte, afirmaba el apóstol San Pablo. 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
2: 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Amar sin menospreciar. Cuando fui estudiante del seminario, fui enviado a una iglesia que atravesaba una crisis porque se había quedado sin pastor. Tenía 19 años. Al llegar a la casa del líder de la iglesia, toqué la puerta y fui confundido con uno de los amigos de los muchachos de la casa. Entonces yo, apenado, le respondí que había sido enviado para predicar aquella noche. Mi edad le había hecho pensar a aquella persona que no podía ser el predicador. El apóstol Pablo, escribiendo en el capítulo 16 de su primera carta a los Corintios, comunica su deseo de enviar a Timoteo. Sabemos, por las mismas cartas escritas a este colaborador, que era alguien, al parecer, joven para la responsabilidad que desempeñaba. Por lo tanto, nos encontramos con que Pablo le exhorta a que nadie tenga en poco su juventud, sino que se esfuerce por ser ejemplo. Teniendo esto de trasfondo, podemos entender por qué ahora, en 1 Corintios, él le tiene que decir a estos hermanos que nadie le tenga en poco, según el verso 11 del capítulo 16. Pablo temía que una iglesia con tantos problemas no pudiese aprovechar la bendición del potencial de este joven siervo de Dios. Amar a otras personas tiene que ser un acto que dignifique a los demás. Mirar a otros teniendo en cuenta solo la apariencia puede formar en nosotros un juicio equivocado. Por eso, menospreciar a los demás por su condición puede provocar que se levanten muros donde debería haber puentes. Solo a través del amor genuino es que podemos conocer y valorar a quienes nos rodean. Menospreciar a otros levanta barreras, pero el amor genuino construye puentes. Meditación escrita por Moisés Pérez Padrón, Cuba.

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1: Si una persona que te hizo daño viera lo que hizo y en verdad se arrepintiera, ¿podrías encontrar en tu corazón el poder perdonarla? ¿Por dónde empiezas? Cuando piensas en la destrucción eterna y lo que eso significa, quedar fuera de la presencia del Señor para siempre, no le desearías eso ni a tu peor enemigo. Entender esta verdad te ayudará a orar por quienes te han hecho daño. La amargura no puede sobrevivir mucho tiempo cuando empiezas a orar, y te sorprenderá lo que Dios puede hacer y lo que logrará hacer en tu corazón.
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Te necesito. 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El anhelo de mi corazón.

¿Cuántos le dan gracias a Dios que su amor es tan grande para cada uno de nosotros? Oh, gracias, Señor. Que se oiga ese aplauso hasta los cielos.

0: Te adoramos, te adoramos. Ministrame.
1: Si lo puedes creer, el Señor está enfrente de ti extendiendo sus brazos. Solo levanta tus manos y abrázalo.

0: abrazamos con todo nuestro ser. Porque es hermoso, Señor, estar en tu presencia y aprender a vivir.
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4: Antes de orar, toma un segundo para pensar en lo que estás a punto de hacer. Es asombroso.
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7: Y a veces también, cosas que serán difíciles de aceptar.
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hombre, no es nuestra fuerza, sino tu poder. Con mi Dios.

0: ¿Estás pasando situaciones difíciles en tu vida? Sé valiente. No temas ni desmayes porque Dios está contigo.
1: Y tú

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1: Momentos de la creación. Todas las plantas verdes, algunas algas e incluso algunas bacterias pueden hacer alimento de nada más que el aire, el agua, la luz y unos pocos minerales. El proceso se llama fotosíntesis y sin él nos quedaríamos sin alimento que comer, así como de oxígeno para respirar. Hola, soy Milton de los Santos. La planta verde toma el dióxido de carbono que nosotros y los animales exhalamos como desperdicio y algo de agua, y a través de la fotosíntesis produce más oxígeno que carbohidrato y regresa 3/4 del agua que originalmente tomó para uso futuro. Químicamente lo que sucede es que el átomo de carbono en el dióxido de carbono es removido del oxígeno y añadido a una molécula de agua, creando un carbohidrato que es útil como alimento. Aunque todo esto suena simple, un resumen más detallado de lo que sucede en cada paso del camino llenaría toda una página de letra menuda. Los evolucionistas se maravillan de la gran buena suerte involucrada en el hecho de que las plantas hacen cosas útiles para nosotros de nuestros desperdicios. Hemos crecido en nuestra apreciación de la fotosíntesis desde que los científicos han intentado imitar el proceso para poder construir un nuevo tipo de célula solar para utilizar en el espacio. Mientras que la planta convierte casi el 100% de la luz que recibe en energía, nuestros mejores esfuerzos humanos han alcanzado solo el 8% de eficiencia. 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
3: Francine River es la autora que más vende según la lista del New York Times con su libro número uno en ventas, Amor Redentor. Francine creció en un hogar cristiano donde se leía mucho y también se escribía, y ella, desde pequeña, supo que sería escritora. Años después descubrió que su pasión por la lectura la había convertido en una adicta a las novelas de amor. Crecí al este de San Francisco. Mi madre, enfermera, escribía un diario. Mi padre, mientras se recuperó de un infarto, escribió dos libros sobre el trabajo policial. Insegura de lo que yo escribiría, me fui a la universidad y me especialicé en inglés con énfasis en creación literaria y en periodismo. Al terminar la universidad, me casé con Rick y supe que mis suegros eran lectores voraces de ficción. Fue mi suegra quien me introdujo a las novelas de misterio, amor, góticas, históricas y contemporáneas. La mía era las novelas de amor históricas sensuales, nos cuenta. Aunque no tan explícitas como las que salen al mercado hoy día, las novelas de amor de los 70 y de los 80 me atrapaban. ¿Quién no quiere tener la experiencia de enamorarse vez tras vez? Leía a todas horas, compaginaba el trabajo con la lectura. Y cuando sufrí un aborto espontáneo, lidié con el sufrimiento a través de la lectura. Llegó un momento en que leer novelas de amor no era suficiente, así que planeé escribir mi propia novela de amor. Para Francine, la lectura y escritura de novelas se convirtió en una obsesión, una forma de sobrevivir a un conflicto interno. Me di cuenta de la gravedad de mi problema cuando un día mi esposo me dijo: si tuvieras que elegir entre nuestros hijos y yo o escribir, elegirías escribir. Me dolió porque era horriblemente cierto. Nuestro matrimonio se estaba desintegrando. Para salvar su matrimonio, decidieron mudarse para vivir cerca de sus padres, al norte del país. Para nuestra sorpresa, nuestro vecino de tan solo 8 años nos invitó a ir a la iglesia. No deseábamos ir, Pero con el estrés de comenzar de nuevo y nuestro matrimonio casi hundido, estaba desesperada y me valía cualquier cosa, incluso ir a una pequeña y aislada iglesia. Para mi sorpresa, me hicieron sentir parte de su familia. El pastor enseñó la Biblia, incluso explicó el contexto histórico y cómo aplicarla a la vida. Aquel día, Rick y yo entendimos el Evangelio y nacimos de nuevo. Algo cambió en mi interior. Las novelas de amor empezaron a parecerme aburridas, pero la Biblia comenzó a cobrar vida. A raíz de esta experiencia, Francine sintió la necesidad de escribir una novela que mostrara la diferencia entre lo que el mundo considera amor y el amor de Dios incondicional, sacrificial y abrazador. El resultado fue su libro Amor Redentor. Pero Francine todavía le tenía que entregar a Dios su carga más pesada, un aborto durante sus años universitarios. Le pregunté a Dios con temblor y temor, ¿realmente me has perdonado? Si es así, ¿por qué aún me siento destrozada? Esto dio lugar a un libro más personal y doloroso aún, titulado El niño de la expiación. Puedo decir que Jesús sanó mi matrimonio. Y ahora sé que soy perdonada y soy libre. Cada día mi marido y yo comenzamos el día con Jesús. Ahora soy adicta a Jesús.
4: ¿Te imaginas estar enganchada a las novelas, las telenovelas, la ficción rosa, que te falte el tiempo para comer, para dormir, para conversar con tu pareja o con tus hijos? ¿Te imaginas soñar apasionada con el galán que a cada momento te seduce con palabras, caricias, miradas que provocan tu imaginación y llenan de adrenalina tu mente tras cada letra, cada frase, cada imagen? ¿Te imaginas llegar a estar tan ciega de ficción que eres incapaz de ver tu propia realidad, de cuidar tu propio matrimonio, hasta que poco a poco se hunde, se desintegra, pero que justo cuando estás a punto de tocar fondo descubres el amor de Dios, capaz de abrir tus ojos a la realidad de la vida y a las ataduras de Satanás, sutiles y dulces, pero mortales como el veneno? ¿Te imaginas que te agarras con fuerza a ese amor redentor de Jesucristo y allí encuentras la restauración de tu mente, tu vida, tu matrimonio, tu familia y tu futuro? Pues no te lo imagines más, es verdad. La verdad de aquellos que nacen de nuevo al creer que Jesucristo es Dios y le aceptan como Señor de sus vidas.
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6: ¿Qué tal? ¿Cómo se encuentran? Bienvenidos al tiempo de oración del calendario de Radio Transmundial Mujeres de Esperanza. Hoy día 3 de junio vamos a orar por los niños de Papúa Nueva Guinea. Le pedimos a Dios que envíe cuidadores amorosos para ellos, esos niños que perdieron a sus padres a causa del SIDA. Que Dios les rodee con su amor, su consuelo y con su protección.
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0: esquinas.
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Señor, eres tan increíble. Te damos gracias porque nos creaste para alabarte. Nuestra oración es que sepas cuánto te amamos y que tu nombre y tu grandeza sean conocidos en toda la tierra.

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1: Un saludo cordial desde La Habana, Cuba. A muchos evangélicos no les agrada utilizar la palabra misterio para expresar un concepto de fe. No obstante, el mismo Jesús habló de los misterios del reino de los cielos y de los misterios del reino de Dios. La reticencia evangélica a usar la palabra tal vez se deba al temor de que incite a algunos a pensar en lo esotérico, oscuro, enigmático o intrigante. Otros rehuyen su uso por conocer sobre las antiguas religiones de misterio y piensan que en la actualidad, cuando las personas se muestran tan abiertas a una espiritualidad no bíblica, pudiera provocar confusión. Pablo, sin embargo, usó la palabra misterio para referirse a verdades que ocultas durante siglos son reveladas en el tiempo de Dios para que los seres humanos puedan llegar al conocimiento de la verdad. Por eso habló del misterio de Cristo, que para él era el hecho de que todos los seres humanos, y no exclusivamente los judíos, podían llegar a salvarse y pertenecer al pueblo de Dios. Por ello, Dios llamó a Pablo a desarrollar un ministerio entre los gentiles y así revelar un misterio oculto por siglos, misterio que en otras generaciones no se había dado a conocer. Cuando el apóstol dice que los gentiles son coherederos y miembros del mismo cuerpo y copartícipes de la promesa que Dios había hecho a los judíos, está expresando palabras que siglos atrás parecían imposibles. Las palabras coherederos y copartícipes aclaran en qué medida los gentiles pueden participar en Cristo de las mismas bendiciones que las del pueblo escogido. ¿No estaría decretado desde la eternidad que la gracia ofrecida a Israel estaría igualmente disponible para los gentiles? Todo indica que sí, ya que siempre estuvo claro que Dios había escogido a Israel para hacer bendición a todos los pueblos de la tierra. Pero tal verdad había permanecido por siglos como un misterio que ahora era claramente revelado en la persona y el ministerio.

0: ministerio de Pablo. Es notorio que al ser escogido para tan glorioso ministerio, Pablo se considerara menos que el más pequeño de todos los santos. Qué diferente a la de algunos predicadores y supuestos profetas de nuestros tiempos. Pablo no se atreve a compararse con los apóstoles, sino que declara ser el menor de los creyentes. Gracias, Pablo, gracias. Los que tienen más visión espiritual, los que como él tienen un mayor conocimiento de Dios y una dependencia absoluta a la Biblia, hasta el punto de ver claramente lo que durante siglos ha sido un misterio, siempre son los más humildes y jamás se consideran superiores.
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1: 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Constante y perpetuamente. Hay dos cosas que caracterizan al infierno: el lago de fuego y la eterna oscuridad. La eternidad es algo seguro y todos pasaremos a ella con cuerpos transformados. Los que le pertenecemos a Cristo recibiremos un cuerpo incorruptible que nos permitirá el ingreso a la morada santa de Dios. Los que decidieron rechazar a Cristo en la tierra mientras vivían recibirán un cuerpo que será resistente al fuego del infierno por toda la eternidad. Aquí no solo estamos viviendo el fuego eterno, sino que deben ser de muy alta consideración las tinieblas eternas. Anímica, emocional y espiritualmente hablando, ¿cuál es el dolor, la angustia o la pena más grande por la que hayas pasado? Me imagino que debe ser fácil recordarlo, ¿verdad? Y estoy seguro que no quieres volver a pasar por eso. Ahora, imagínate sentir ese dolor, esa angustia, esa pena, no solo constante, sino también perpetuamente. Esta será tu condición por la eternidad si, estando aún con vida, no depositas tu fe en el Señor Jesucristo. Él murió por nuestros pecados, justamente para que no tengamos que vivir eternamente en ese sufrimiento, sino que, por el contrario, disfrutemos con Él en el cielo, en las moradas que Él fue a preparar para los suyos. Deposita tu fe en Él y entrégale tu vida, no solo un 95%, entrégale toda tu vida. Deja que Él te lleve de las tinieblas a la luz. Deja que Él cumpla su propósito en la cruz de tu vida. La eternidad es segura. Solo tú decides en vida si la disfrutarás o si será un tormento perpetuo. Meditación escrita por Neri de las Casas Berretiaga, Estados Unidos.
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3: Abrimos un día más estos micrófonos para pasar un tiempo con todos los amigos que día tras día y mes a mes nos siguen en el tiempo de oración del calendario de Radio Transmundial Mujeres de Esperanza. Hoy, día 9 de junio, pedimos a Dios que dé fortaleza y consuelo a los ancianos de Timor Oriental, esos ancianos que se sienten débiles, solos y olvidados, que ayude a las familias y comunidades a honrarlos, a amarlos y a cuidarlos bien.
2: 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Muchas gracias y que Dios te bendiga.

Seguramente pensarán que de los 10 mandamientos, el que necesita menos explicación es el sexto, porque parece muy claro. Es el que la Biblia del rey Jacobo, la traducción de la Biblia más comúnmente usada, lo traduce como "no matarás". En realidad, esto es todo lo contrario. Probablemente este sea el mandamiento más mal interpretado de todos. La razón es que el hebreo original no dice no matar, dice no asesinar. Tanto el hebreo como el inglés y el español tienen dos palabras con referencia a quitar la vida. Una es matar, hahag en hebreo, y la otra es asesinar, ratzach en hebreo. La diferencia entre las dos es enorme. Matar significa, primero, quitar la vida, ya sea humana o animal. Segundo, quitarle la vida a un ser humano intencional o accidentalmente. Tercero, quitarle la vida a un ser humano legal o ilegalmente, moral o inmoralmente. Por otro lado, asesinar solo puede significar una cosa: quitarle la vida a un ser humano ilegal o inmoralmente. Por eso decimos, maté un mosquito, y no asesiné un mosquito. Por eso diríamos, el trabajador se mató de forma accidental, y no, el trabajador se asesinó de forma accidental. Entonces, ¿por qué la Biblia de Jacobo usa la palabra matar y no asesinar? Porque hace 400 años, cuando se hizo la traducción, matar era sinónimo de asesinar. Como resultado, algunas personas no saben que los lenguajes han cambiado desde el año 1610 y, por lo tanto, creen que los mandamientos prohíben todas las formas de matar. Pero, por supuesto, no es así. Si los mandamientos prohibieran matar, todos deberíamos ser vegetarianos. Estaría prohibido matar animales. Todos deberíamos ser pacifistas, ya que no podríamos matar en defensa propia. Sin embargo, no es necesario saber cómo evolucionó el idioma para entender que los 10 mandamientos no hacían referencia a prohibir todas las formas de matar. La misma parte de la Biblia que contiene los 10 mandamientos, los 5 libros de Moisés, el Torá, como es conocido por los judíos, ordena la pena de muerte por asesinato, pero permite matar en la guerra, aprueba el sacrificio animal y permite comer carne. La interpretación correcta de este mandamiento es de suma importancia, debido a que, mientras que prácticamente todas las traducciones modernas lo traducen correctamente como no asesinar, muchas personas citan la traducción del rey Jacobo para justificar dos ideas que no tienen fundamento en la Biblia: la oposición a la pena de muerte y el pacifismo. Con respecto a la pena de muerte y la Biblia, la única ley que figura en cada uno de los 5 libros de Moisés es la que indica que los asesinos deben recibir la pena de muerte. Quienes se oponen a la pena de muerte son libres de opinar que los asesinos tienen derecho a vivir, pero no son libres de citar a la Biblia como justificación a tal idea. Sin embargo, mucha gente lo hace y siempre citan el mandamiento no matar. No obstante, debería haber quedado claro. Eso no es lo que el mandamiento dice y, por lo tanto, es un argumento inválido. Con respecto al pacifismo, creer que siempre está mal matar a un ser humano, otra vez cualquiera es libre de opinar esto, por más inmoral que sea. ¿De qué otra manera que no sea inmoral se podría describir prohibir matar a alguien que está a punto de asesinar a hombres, mujeres y niños inocentes en un teatro o en una escuela? Pero es incorrecto citar el sexto mandamiento para justificar el pacifismo. Se puede matar moralmente, por ejemplo, en caso de defensa personal, o matar inmoralmente. En ese caso, la palabra correcta es asesinar. Los 10 mandamientos son portados en 2 tablas. Los 5 mandamientos de la segunda tabla se refieren a nuestro trato hacia otros seres humanos. El primero de la lista es no asesinar. ¿Por qué? Porque asesinar es el peor acto que una persona puede cometer. Los otros 4 mandamientos, la prohibición de robar, el adulterio, dar falso testimonio y la codicia, son todos graves ofensas. Pero asesinar encabeza la lista, porque quitarle la vida deliberadamente a una persona inocente es el peor acto que podamos cometer.
La próxima vez que escuchen a alguien decir "no matarás" al citar el sexto mandamiento, con amabilidad pero firmeza, explíquenle que en realidad dice "no asesinarás". Soy Dennis Prager. 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

Santo eres tú, Señor. Alabamos y te bendecimos.

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4: ¿Cómo estás? Tenía que mandarte esta nota para decirte lo mucho que me importas. Ayer te vi cuando caminabas y platicabas con tus amigos. Yo esperé todo el día deseando que tú quisieras también hablar conmigo. Conforme avanzaba el día, te di una caída de sol para cerrar tu día. Te di brisa suave y fresca para descansarte. Esperé, pero siempre te amo, porque soy tu amigo. Te vi quedarte como un alma cansada y dormida. Anoche tenía ganas de tocarte la frente, así que dejé que un rayo te acariciara el rostro. Esperé otra vez, queriendo apurarme para que pudiéramos hablar. Tengo tantos regalos para ti. Te levantaste esta mañana muy deprisa y no tuviste tiempo de hablarme. Mis lágrimas estaban en la lluvia y el rocío de esta fresca mañana. Hoy te ves tan triste, en soledad. Me duele el corazón de verte así. Yo te comprendo, porque mis amigos también me han desilusionado. Pero te quiero. Yo trato de decírtelo a través del cielo azul y el pasto verde de las flores. Te grito en los riachuelos de las montañas y les doy a los pájaros canciones de amor para cantarte y alegrar tu día. Te he visto con cálidos rayos de sol y perfumo el aire con las esencias de mi naturaleza. Mi amor por ti es más hondo que los mares y más grande que cualquier necesidad que tengas en tu corazón. Oh, si tan solo supieras cuánto anhelo hablar y caminar contigo, nos pasaríamos una eternidad juntos en la gloria. Yo sé lo duro que es la vida en la tierra. Yo sí que lo sé y quiero ayudarte. Quiero que conozcas mi amor. Solamente tienes que llamarme, hablar conmigo. No me olvides, por favor. Tengo tanto que compartir contigo. Ya no te molesto más. Eres libre de escogerme. Si tú quieres, es tu decisión personal. Yo, si te he escogido a ti, por esta razón, sabré esperar. Porque amar es esperar. Firma tu amigo, su nombre, Jesús de Nazaret.

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1: ¿En quién confías para tu educación espiritual? Nos corresponde a nosotros asegurarnos de que aquellos en quienes confiamos conozcan la verdad para ellos mismos. Ir a una escuela religiosa a aprender lo que es verdad no califica a nadie para saber la verdad. Dice en Mateo, toda planta que mi Padre Celestial no plantó será arrancada. Son ciegos guías de ciegos, y si un ciego guía a otro ciego, ambos caerán en un hoyo. Tenemos que asegurarnos de que aquellos que permitimos que nos llevan no son ciegos en sí mismos. Algunos no son enviados de Dios. ¿Puedes reconocer los que sí son?
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0: 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Él desvía la maldición de aquellos que ama. Eso es lo que hizo en Jesucristo, quien llevó la maldición por nosotros en su cuerpo en la cruz.
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4: La buena semilla para hoy se encuentra en Juan 5:39. Jesús dijo: Escudriñad las Escrituras, ellas son las que dan testimonio de mí. Y en Isaías 55:11, mi palabra hará y será prosperada en aquello para que la envié. La reflexión de hoy se titula La botella en el mar. En 1968, en Devon, Inglaterra, alguien encontró en la playa una botella de color verde oscuro, pegajosa y sellada. Contenía una carta de un marinero a su hermano con un plano cuidadosamente dibujado. En este croquis, una pequeña marca indicaba un tesoro escondido en una bodega. La botella había sido arrojada por la borda al Mar Negro en 1843. La carta llegó a su destino 125 años después. Amigo oyente, la Biblia es un poco como esa botella. La parte más reciente de ella viajó durante casi 2000 años. Es el Nuevo Testamento, la segunda parte de la Biblia. Pero no está sellada, sino todo lo contrario, es el libro más leído del mundo. Su mensaje sigue siendo relevante y universal. También es un tesoro escondido. Es el mensaje de Dios al hombre, condensado en este versículo. De tal manera amó Dios al mundo, que ha dado a su Hijo unigénito, para que todo aquel que en él cree no se pierda, mas tenga vida eterna. Juan 3:16. ¿Le ha llegado este maravilloso mensaje? Entonces, léalo atentamente con humildad y sin prejuicios. Pida a Dios que le ayude a captar su profundo significado para usted personalmente. Deje que la luz que emana de esta palabra le ilumine. Le hará reconocer las barreras secretas que le impiden acercarse a Dios y, sobre todo, la manera de librarse de ellas. Llegará a conocer a aquel que llena toda la Biblia, es decir, al Señor Jesucristo.
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1: La industria de tarjetas de felicitación anhela que llegue el Día de la Madre mucho más que nuestras mamás.
2: Solía trabajar en un almacén de tarjetas y el Día de la Madre era la época más ocupada del año. Entraban muchos varones a la tienda.
1: Esa no es exactamente la forma en que Anna Jarvis visualizó esta festividad. A ella se le ocurrió la idea del Día de la Madre y convenció al gobierno de los Estados Unidos para que reconozca oficialmente esta celebración. Pero ella no era gran admiradora de la industria de tarjetas de felicitación. Anna temía que la fecha se comercializara demasiado. Pensaba que las tarjetas eran para personas que eran demasiado perezosas como para escribir cartas o una nota. Anna se indignó tanto que pasó sus últimos años tratando de abolir la celebración. Un pensamiento final. Bueno, no creo que tenga nada de malo que le compre a su mamá una tarjeta o chocolates por el Día de la Madre, pero el honor tiene que ir más allá de eso. ¿Por qué no le escribe un tributo a su madre en esta ocasión? Soy Dennis Reini y esto es Vida Real en Familia.
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Mi esposa y yo estábamos alojados en la casa de un amigo en la costa de Nueva Jersey, en los Estados Unidos. Era un lugar ideal para trabajar en un libro acerca de una vida tranquila en un mundo estresante. Una noche, una fuerte tormenta azotó la zona y oímos el aullido del viento mientras la lluvia caía con fuerza sobre la casa durante toda la noche. Por la mañana, la tormenta había pasado, y quise ir a la playa para ver qué había dejado la marea. Aunque ya había salido el sol y la tormenta había terminado, el mar seguía agitado y de un color marrón intenso. De hecho, incluso aunque no hubo tormenta esa semana, el océano nunca descansó. Hoy quiero tener una palabra contigo acerca del tema, el déficit de paz. Hay momentos cuando el mar está más agitado que otros, como durante y después de aquella tormenta que vivimos, pero nunca llega a estar realmente calmado. No es algo muy distinto de lo que ocurre en el corazón de muchas personas, tal vez en el tuyo. Sin duda, hay momentos más turbulentos que otros, pero nunca hay una paz personal duradera, y no es que no intentemos encontrar algo que nos dé paz. Probamos todo tipo de antídotos, todo tipo de anestésicos, todo tipo de escapes, todo tipo de experiencias, relaciones o personas. Pero aún así, ¿dónde está esa paz duradera? La Biblia nos habla de una condición que se describe de forma muy gráfica en Isaías 57, 20 y 21, en nuestra palabra para hoy de la palabra de Dios. ¡Qué imagen tan impactante! Pero los impíos son como el mar en tempestad, que no puede estarse quieto y sus aguas arrojan cieno y lodo. Todos podemos imaginarlo. Si alguna vez has estado en el océano, puedes visualizarlo. Así es el corazón humano. No hay paz, dijo mi Dios, para los impíos. Ahora bien, no queremos pensar que formamos parte de las personas a las que Dios llama los impíos. Pero yo lo soy y tú también. Porque Dios se refiere a todos aquellos que han quebrantado. Pero yo lo soy y tú también. Porque Dios se refiere a todos aquellos que han quebrantado sus leyes, que han dirigido

0: Una relación te ha dejado jamás una paz personal duradera. Ningún logro, tampoco una religión o una experiencia espiritual. Tras la muerte del golfista Payne Stewart en un accidente aéreo hace ya algunos años, muchos supimos del compromiso personal que había asumido él con Jesucristo aproximadamente un año antes. Él dijo en ese último año de su vida, «Me siento mucho más en paz conmigo mismo que nunca. No entiendo cómo pude vivir tanto tiempo sin ella. Quizás tú también has vivido demasiado tiempo sin esa paz». La encontrarás donde Payne Stewart y millones de personas más la han encontrado, en una relación con Jesucristo. No hay paz hasta que tengas paz con Dios, y no hay paz con Dios hasta que ese pecado que te separa de Él sea perdonado. Y no hay perdón sin el Salvador que murió para pagar por tu pecado, como dice la Biblia en Isaías 53:5. El castigo de nuestra paz fue sobre él, tal como el océano que nunca descansa. Tu corazón quizás nunca haya encontrado la paz, pero está a punto de suceder si aceptas esta promesa del mismo Jesús. La paz os dejo, mi paz os doy. ¿Estás listo para encontrar paz en tu alma? Entonces, ¿estás listo para Jesús? Puedes decirle desde donde estás, Jesús, ya no quiero seguir dirigiendo mi vida. Y como me amas tanto y me has perdonado, yo también te amo y me entrego a ti a partir de este momento. Soy tuyo.
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2: En las antiguas casas se acostumbraba a cavar pozos a fin de encontrar agua. En una de mis visitas a Tierra Santa, el guía nos llevó al patio de una antigua casita en donde había un pozo muy profundo. Alguien había escrito manualmente: "En el fondo brilla". Hay pozos de diversas profundidades y si no logramos ver el fondo, puede causarnos un poco de miedo. El asunto es que cuando se mira hasta el fondo, por mucha profundidad que tenga, se refleja el cielo. Cuando se mira al fondo del alma, se puede contemplar a Dios. Es por esto que el apóstol Pablo nos llama templos de Dios. Juan de la Cruz habla de localizar la bodega interior. Y así podríamos citar algunas otras definiciones que nos llevan a pensar en que en el fondo nuestro está la imagen de Dios. En tiempos difíciles para la familia, como los que vivimos, sería bueno que cada uno mirara más a su interior, a su profundidad, dando tiempo a la relación con Dios. Dios es un Dios de amor que nos da fuerza y libertad, un Dios fuerte y santo que ante el mal exige fidelidad personal, pide justicia para los seres humanos, su creación especial. Descubre a Dios en lo profundo de tu vida. Tal vez eres religioso o no te interesa la religión. Estamos de acuerdo, los hombres no pueden seguir buscando religiones, deben mirar hacia Dios. Si lo crees, si no lo crees, igual Dios sigue existiendo y espera que le des espacio en tu vida. Prefiero equivocarme creyendo en un Dios que no existe que equivocarme no creyendo en un Dios que existe. Porque si después no hay nada, evidentemente nunca lo sabré cuando me hunda en la nada eterna. Pero si hay algo, si hay alguien, tendré que dar cuenta de mi actitud de rechazo. Blas Pascal.
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5: ¿Qué es el amor? Se trata de una entrega incondicional de uno mismo. Recuerda que no puedes amar incondicionalmente sin hacer una elección. Tenemos que elegir amar. No es natural. Va totalmente en contra de nuestra naturaleza humana. En Juan leemos: "Si yo, el Maestro y Señor, les he lavado los pies, vosotros también debéis lavaros los pies unos a otros. Hice esto como un ejemplo, para que vosotros hagáis como yo he hecho con ustedes. La verdad, un siervo no es mayor que su Señor. Y un mensajero no es mayor que el que le envió". Toda nuestra vida debe ser invertida en servir a los demás. Jesús fue nuestro mejor ejemplo de lo que se trataba el servir.
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3: 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Pérdida y ganancia. ¿Has perdido algo que sea importante para ti y afecte tu vida el no tenerlo? Veamos la historia de Bartimeo en Mateo capítulo 10. Había perdido nada más y nada menos que la visión. Era ciego y al parecer también estaba privado del cuidado de familiares, pues era mendigo, es decir, vivía de la dádiva de los transeúntes. Bartimeo había escuchado sobre Jesús y de alguna forma sabía y creía que este era el enviado de Dios. También creía que él tenía el poder para ayudarle y llenar la gran necesidad que le aquejaba. Pero esta necesidad profunda, al parecer, solo cobraba relevancia para él, pues la gran cantidad de personas que iba tras Jesús no le daba importancia. «Jesús, hijo de David, ten misericordia de mí», empezó a gritar Bartimeo cuando escuchó la multitud acercarse o decir que Jesús pasaba por allí. Tras su insistencia y a pesar de que la multitud intentaba silenciarlo, «cállate la boca, no molestes al maestro». Sin embargo, Jesús se detuvo, lo llamó y escuchó. Dentro de las pérdidas vitales que podemos tener está la capacidad de reconocer nuestra necesidad de Jesús. La necesidad de ser dirigidos por Él, de tener la seguridad que Él es quien tiene la respuesta al vacío que tenemos dentro. Al hacer conciencia y acercarnos a Él, se abre inmediatamente la oportunidad de encontrar la satisfacción de aquello que hace falta. «¿Qué quieres que te haga?», le preguntó Jesús. «Que recobre la vista, Señor». «Vete, tu fe te ha salvado», le dijo Cristo. Y enseguida recobró la vista y seguía a Jesús. ¿Qué quieres que te haga? Hoy también Jesús se detiene y te pregunta. Dios toma en serio nuestra necesidad y en su soberanía responde. Meditación escrita por Dulce Pascual, República Dominicana.
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0: Si has perdido el camino y andas en busca de dirección, recuerda que Dios no ha terminado contigo. Él tiene un plan perfecto para tu vida. Solo tienes que declararlo como el salmista decía: Jehová cumplirá su propósito en mí. Tu misericordia, oh Jehová, es para siempre. No desampares la obra de tus manos. Salmo, capítulo 138, versículo 8.
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0: Sí, Señor Jesús.
1: Jesús, necesitamos ser como tú. Haz nuestro carácter más como el tuyo. Ayúdanos. Levante sus manos y dígaselo al Señor.

0: Una vida.
1: Un cuerpo para descubrir.
0: Estaría mi
1: mano. Un cuerpo para disfrutar.
0: Estaría
1: un cuerpo para ser libre.
0: Como cuido mi vida.
1: Un cuerpo para divertirse. Un cuerpo para gustar. Un cuerpo para vivir. Un cuerpo para toda una vida. Cuídalo.
2: No destruyas tu cuerpo y tu vida. Jesús te ama.
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5: Un saludo cordial desde La Habana, Cuba. Toda persona que por el Espíritu Santo pertenezca a la familia de Dios, debemos considerarla cercana y ser capaces de desarrollar con ella una verdadera comunión cristiana. Aunque en algunos aspectos de nuestra experiencia de fe sostengamos criterios diferentes. En la familia de Dios nadie es extranjero ni advenedizo. Esa es la razón por la cual cuando nos topamos en algún lugar con un creyente en Cristo que no conocemos de antes, de todas formas establecemos una comunicación fácil. Pablo enseñó que ya no hay judío ni griego, no hay esclavo ni libre, no hay varón ni mujer, porque todos vosotros sois uno en Cristo Jesús. Y si vosotros sois de Cristo, ciertamente linaje de Abraham sois y herederos según la promesa. Aunque algunas traducciones de la Biblia no utilizan la palabra advenedizo en Efesios capítulo 2, 19, me encanta la utilización de ese término, aunque en la lengua castellana tenga connotación despectiva. Acusar a alguien de advenedizo es un insulto a su dignidad. Pero en Cristo, según Pablo, nadie es un advenedizo. Todos pertenecemos al linaje de Abraham y somos herederos de la promesa. Cuando visité en Belén la Basílica de la Natividad, nuestro guía resultó ser un joven árabe llamado Jorge. A diferencia de otros guías que conocí en Tierra Santa, él relató los detalles sobre el nacimiento de Jesús con una correspondencia total con la historia bíblica y con una emoción que me impresionó desde el primer momento. Al final decidí preguntarle si creía personalmente en esas historias o las repetía para ganarse la vida contándoselas a los turistas tal como hacían otros guías. Con evidente emoción, Jorge me confesó que era cristiano y explicó que pertenecía a un grupo evangélico que se reunía semanalmente para estudiar la Biblia. Al escuchar que yo era pastor, me abrazó con mucho cariño y con lágrimas en los ojos. En ese instante comprendí por qué desde el primer momento había disfrutado con él una comunicación no lograda antes con ningún otro guía. Éramos del mismo linaje de Abraham e hijos de la promesa, redimidos por la sangre de Cristo, miembros de la familia de Dios. Aquel abrazo de un árabe cristiano residente en territorio palestino me hizo sentir

CARI NC27512, Estados Unidos. 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

Vamos a cantar una de esas canciones que ustedes conocen del año de cuando todavía el arco iris era de blanco y negro. ¿Ustedes se acuerdan de eso? ¿Y quién me puso esa gafa aquí? Ni que fuera yo Stevie Wonder. Cariño. No, esas son tuyas, pay. ¿Y cómo terminaron ese espejuelo ahí? Ah, son de Yamil. Yamil, tú vas con eso. Tacho, porque está negro, no se ve nada. Vamos a cantar una de las viejitas. Es que no me gusta ni decir la palabra. A ver si se acuerdan de esta.

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0: Si has perdido el camino y andas en busca de dirección, recuerda que Dios no ha terminado contigo. Él tiene un plan perfecto para tu vida. Solo tienes que declararlo como el salmista decía: Jehová cumplirá su propósito en mí. Tu misericordia, oh Jehová, es para siempre. No desampares la obra de tus manos. Salmo, capítulo 138, versículo 8.
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Una noche, un hombre soñó que caminaba por la playa en compañía de Jesús. Por su mente pasaban escenas de su vida y en cada escena veía sus huellas y las de Jesús. Cuando la última escena de su vida pasó ante él, miró a las huellas y se dio cuenta que durante su vida muchas veces vio sus huellas solamente. Esto sucedió siempre y cuando se encontraba solo y triste. Perturbado por esto, le preguntó a Jesús: Señor mío, cuando decidí seguirte, tú me prometiste estar siempre a mi lado. Pero he notado que cuando me encuentro agobiado por los pesares de la vida, he visto mis huellas solamente. ¿Por qué me abandonas cuando más te necesito? El Señor le contestó: Hijo mío, mi querido hijo, sabes que te quiero y que nunca te abandono. Durante tus angustias y sufrimientos, las huellas que has visto fueron mías porque te llevaba en mis brazos. Las huellas de Jesús.

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1: Ameneh Bahrami, una mujer iraní que quedó desfigurada y ciega cuando un hombre le arrojó ácido a la cara, perdonó al autor del ataque minutos antes de que se le aplicara la sentencia por la que estaba condenado a quedar sin vista también con ácido. La sentencia, conforme a la ley de las Gesas, ley de Talión, recogida en la legislación islámica iraní, se iba a administrar en el hospital forense de Teherán cuando, minutos antes, Ameneh perdonó al hombre, Majid Mojavedi. De todos modos, el hombre volvió a la cárcel para cumplir su condena de prisión. La mujer dijo a los medios de comunicación que le había perdonado porque nunca busqué la venganza, sino una compensación, que según medios locales sería de unos 150.000 euros para cubrir gastos médicos. El suceso se remonta al 2004, cuando Mojavedi, un pretendiente despechado, arrojó ácido sulfúrico al rostro de su compañera de clase, Ameneh, al parecer porque ésta había rechazado sus insistentes propuestas de matrimonio. Unos años después, el tribunal condenó al agresor a recibir 10 gotas de la misma sustancia en cada ojo en aplicación de la ley de las Gesas, que permite a la víctima obtener venganza o perdonar al agresor. Resulta difícil aceptar que una persona arroje ácido desfigurando el rostro de otra, pero sorprende gratamente encontrar a alguien que, pese a perder su rostro y la vista, perdonó a su agresor. En vez de venganza o justicia, prefirió la misericordia. Misericordia y perdón son dos términos que necesitan ser rescatados por la sociedad actual. ¿Estaría dispuesto, dispuesta también a hacerlo? La justicia y la misericordia están tan unidas que la una sostiene a la otra. La justicia sin misericordia es crueldad y la misericordia sin justicia es ruina, destrucción. facebook.com/motivacionalafamilia.
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1: Señor, cuando veo tu grandeza y tu inmenso poder, me doy cuenta que no tengo nada que ofrecerte. Por eso vengo ante ti, Señor, ofreciéndote mi canción, mi vida, oh Dios.

Señor, queremos ser olor fragante. Queremos ser sacrificio acepto, agradable a ti.

0: Oh, te alabamos, Señor. Te alabamos. Te damos gloria.
1: Alguien diga amén. Voy a invitarle que esté de pie conmigo y vamos a clamar a Dios que nos sane. Señor, estamos tu pueblo reunido esta noche, humillados delante de ti. Queremos pedirte que sanes nuestra tierra. Cante conmigo así.

adoramos, Señor. Levantamos su nombre en alto. Levantamos nuestras manos y nuestro corazón a ti, Señor, Rey de todo el universo, que estás cerca de nosotros, Señor. Maravilloso, Señor.

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4: Anthony Thompson recuerda el día que vio a su esposa Mayra salir de su casa por última vez. Iba a la iglesia. Se dirigió a la puerta, me dijo adiós y parecía brillar con un resplandor especial, afirmaba Anthony. Era el 17 de junio de 2015. Mayra iba a predicar en la Iglesia Evangélica Metodista Emmanuel de Charleston, Carolina del Sur, una de las iglesias centenarias de América con una larga historia de lucha por los derechos civiles. Aquel día, mientras se celebraba el culto, un joven entró armado y después de participar en el acto por más de una hora, sacó de la mochila una pistola, se levantó y comenzó a disparar matando a 9 personas que estaban allí orando, 3 hombres y 6 mujeres, entre las que se encontraba Mayra. Anthony había ayudado a su esposa a preparar el mensaje para aquel día. Desde entonces, el recuerdo de su esposa se refleja en las fotografías que adornan las paredes de su casa, un ramo de flores frescas en la mesa del salón, como a ella le gustaba, y en su Biblia abierta el pasaje de Isaías que Mayra predicó. Dile a tu tormenta que se vaya, porque viene Jesús. Dile a tu tormenta que se vaya. Me sigue diciendo que le diga a mi tormenta vete, recuerda Anthony. Mayra era maestra y consejera escolar. Unas semanas antes de su partida, explicó a su hermana cómo quería que se realizara su funeral. Para Anthony aquello fue extraño y no llegó a entender hasta después de la masacre que de alguna forma Dios estaba preparando a Mayra para encontrarse con él. Anthony no estaba pensando asistir al funeral, pero Dios puso en su corazón que debería ir. Fue como si Dios me hablara directamente y me impulsara para ir. Durante el acto se levantó y habló recordando a su esposa. Después sintió cómo Dios traía paz a su corazón. Es la paz que día a día mantiene a Anthony y que le ayuda a seguir adelante a pesar de los recuerdos. Yo le he perdonado y oro por el asesino para que se arrepienta, dice Anthony. Cada día le pido a Dios que le perdone y que haga aquello que Dios quiere, que se arrepienta, que crea en Jesús y que viva para contarlo a otros. La oración de Anthony refleja su convicción de que Cristo es la única esperanza porque puede cambiar el corazón de todo ser humano. Mientras llega el cambio y el arrepentimiento, Anthony ha decidido descansar en Jesucristo y llevar su dolor a la cruz.
5: ¿Te imaginas que un loco entra en la iglesia y después de estar allí una hora escuchando el mensaje se levanta y comienza a disparar a todos, que mata a tu esposa y a 8 personas más? ¿Te imaginas que el asesino es detenido pero no se arrepiente, se mantiene arrogante, frío, agresivo, despiadado, lleno de odio y crueldad y sin embargo tú te pones frente a él, le miras a los ojos y le dices, te perdono, mi familia te perdona, por mucho que me duela lo que hiciste, estás perdonado? ¿Te imaginas que, a pesar de su indiferencia a tus palabras, sientes que Dios te habla, te da paz, te consuela, te fortalece y te anima a seguir viviendo con el recuerdo y la esperanza de un día encontrarte con tu esposa en el cielo? Pues no te lo imagines más, es verdad. La verdad de aquellos que perdonan en el nombre de Jesús.
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¿Cómo estás? Tenía que mandarte esta nota para decirte lo mucho que me importas. Ayer te vi cuando caminabas y platicabas con tus amigos. Yo esperé todo el día deseando que tú quisieras también hablar conmigo. Conforme avanzaba el día, te di una caída de sol para cerrar tu día. Te di brisa suave y fresca para descansarte. Esperé, pero siempre te amo, porque soy tu amigo. Te vi quedarte como un alma cansada y dormida. Anoche tenía ganas de tocarte la frente, así que dejé que un rayo te acariciara el rostro. Esperé otra vez, queriendo apurarme para que pudiéramos hablar. Tengo tantos regalos para ti. Te levantaste esta mañana muy deprisa y no tuviste tiempo de hablarme. Mis lágrimas estaban en la lluvia y el rocío de esta fresca mañana. Hoy te ves tan triste, en soledad. Me duele el corazón de verte así. Yo te comprendo, porque mis amigos también me han desilusionado. Pero te quiero. Yo trato de decírtelo a través del cielo azul y el pasto verde de las flores. Te grito en los riachuelos de las montañas y les doy a los pájaros canciones de amor para cantarte y alegrar tu día. Te he visto con cálidos rayos de sol y perfumo el aire con las esencias de mi naturaleza. Mi amor por ti es más hondo que los mares y más grande que cualquier necesidad que tengas en tu corazón. Oh, si tan solo supieras cuánto anhelo hablar y caminar contigo, nos pasaríamos una eternidad juntos en la gloria. Yo sé lo duro que es la vida en la tierra. Yo sí que lo sé y quiero ayudarte. Quiero que conozcas mi amor. Solamente tienes que llamarme, hablar conmigo. No me olvides, por favor. Tengo tanto que compartir contigo. Ya no te molesto más. Eres libre de escogerme. Si tú quieres, es tu decisión personal. Yo, si te he escogido a ti, por esta razón, sabré esperar. Porque amar es esperar. Firma tu amigo, su nombre, Jesús de Nazaret.

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1: Padres y madres, ¿realmente conocen a los amigos de sus hijos?
2: Nuestra clase tenía bastantes, ¿cómo decirlo?, malas semillas. Yo sabía lo que era correcto y a veces lo hacía, pero otras veces solo hacía las cosas malas porque no parecían tan graves.
1: Una manzana podrida daña toda la canasta. Cuando daba clases a los niños de sexto grado, quería dejarles eso en claro, así que les mostré una manzana fresca y brillante. Representaba a un adolescente que quería tomar buenas decisiones. Y luego les mostré dos manzanas que se veían bien por un lado, pero estaban aplastadas en el otro. Estas representaban a los amigos que tenían una buena apariencia exterior, pero muchas faltas en su integridad. Puse las manzanas en una bolsa plástica y dejé que estas amiguitas pasaran juntas en un armario por varias semanas. Un pensamiento final. Como padres, tenemos que constantemente monitorear los amigos con los que andan nuestros hijos, porque un amigo que tenga una buena apariencia exterior podría estar desarrollando un lado oscuro. Soy Dennis Reini y esto es Vida Real en Familia.
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Oh sí, Jesús. No queremos que nada obstruya nuestra relación contigo. Límpianos, Señor. Lávanos con tu sangre.

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4: Un saludo cordial desde La Habana, Cuba. Hoy quiero insistir en la enseñanza del programa de ayer, cuando dijimos que la grandeza del amor de Cristo solo podemos comprenderla cuando vivimos en comunión con otros creyentes en la iglesia. Debo advertirte con mucho amor que si pretendes vivir la fe cristiana de manera solitaria y aislada, asumiendo que puedes hacerlo, rehusando relacionarte sincera y profundamente con otros creyentes, cometerás un error garrafal. Podrás creer en Cristo sin relacionarte con otros cristianos, porque la fe es personal. Pero una comprensión profunda del amor de Cristo solo puede lograrse mediante la comunión con otros creyentes. Eso puedo asegurártelo, amigo oyente, no solo porque la Biblia lo enseña, que ya sería razón suficiente, sino porque he visto la realidad de esta enseñanza durante todo mi ministerio. La razón es obvia. No hay manera de comprender la grandeza del amor de Cristo si solo conoces tus propias experiencias e ignoras cómo Él ama y manifiesta su amor a los demás cristianos. ¿Entiendes? Al no vivir una experiencia comunitaria de fe, pierdes incontables bendiciones. Entre ellas, la de ver cómo el amor de Cristo trabaja en la vida de otros, lo cual te puede ayudar mucho para comprender su amor por ti mismo y lo que Él hace para bendecirte. Además, es una oportunidad para mostrar y bendecir a otros con el amor de Cristo que ya hay en ti, mientras los otros creyentes te muestran el amor de Cristo que hay en sus corazones. Sí, ya imagino lo que estás pensando. ¿Y cuando los otros creyentes te decepcionen o no te ofrezcan el amor que esperas de ellos, como con tanta frecuencia suele suceder? En tales casos, tendrás la oportunidad de comprobar cuán paciente es el Señor con todos, cuán constante es en su amor, aunque sus seguidores le defrauden. Eso te ayudará mucho, ofreciéndote esperanza y paz cuando seas tú quien le falle a Cristo o a los otros, algo que sin duda ocurrirá alguna vez. La relación con otros creyentes te ofrece la oportunidad de practicar componentes esenciales del amor de Cristo, como son la misericordia y el perdón, ya que ambos podemos asimilarlos solo sufriendo y practicándolos, tal como Jesús hizo. No hay otro modo. No lo dudes, la iglesia no es perfecta, pero nuestra relación con ella es imprescindible para el crecimiento de nuestra fe y para la comprensión total del Evangelio. Solo en la comunión con otros creyentes podemos conocer la anchura, la longitud, la profundidad y la altura del amor de Cristo. Tal experiencia nunca ocurre en solitario.
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Él murió y resucitó al tercer día. Ahora vive. Aleluya. Yo no sé si ustedes recuerdan esa melodía. Mi nuevo amor. Mi nuevo amor. Tu amor, Jesús.

pasando situaciones difíciles en tu vida, sé valiente. No temas ni desmayes porque Dios está contigo.

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1: ¿Cómo estás? Tenía que mandarte esta nota para decirte lo mucho que me importas. Ayer te vi cuando caminabas y platicabas con tus amigos. Yo esperé todo el día deseando que tú quisieras también hablar conmigo. Conforme avanzaba el día, te di una caída de sol para cerrar tu día. Te di brisa suave y fresca para descansarte. Esperé, pero siempre te amo, porque soy tu amigo. Te vi quedarte como un alma cansada y dormida. Anoche tenía ganas de tocarte la frente, así que dejé que un rayo te acariciara el rostro. Esperé otra vez, queriendo apurarme para que pudiéramos hablar. Tengo tantos regalos para ti. Te levantaste esta mañana muy deprisa y no tuviste tiempo de hablarme. Mis lágrimas estaban en la lluvia y el rocío de esta fresca mañana. Hoy te ves tan triste, en soledad. Me duele el corazón de verte así. Yo te comprendo, porque mis amigos también me han desilusionado. Pero te quiero. Yo trato de decírtelo a través del cielo azul y el pasto verde de las flores. Te grito en los riachuelos de las montañas y les doy a los pájaros canciones de amor para cantarte y alegrar tu día. Te he visto con cálidos rayos de sol y perfumo el aire con las esencias de mi naturaleza. Mi amor por ti es más hondo que los mares y más grande que cualquier necesidad que tengas en tu corazón. Oh, si tan solo supieras cuánto anhelo hablar y caminar contigo, nos pasaríamos una eternidad juntos en la gloria. Yo sé lo duro que es la vida en la tierra. Yo sí que lo sé y quiero ayudarte. Quiero que conozcas mi amor. Solamente tienes que llamarme, hablar conmigo. No me olvides, por favor. Tengo tanto que compartir contigo. Ya no te molesto más. Eres libre de escogerme. Si tú quieres, es tu decisión personal. Yo, si te he escogido a ti, por esta razón sabré esperar. Porque amar es esperar. Firma tu amigo, su nombre, Jesús de Nazaret.

0: se podría decir que el octavo mandamiento, no robar, es el mandamiento que abarca a todos los otros. ¿Cómo no robar abarca a los otros mandamientos? Bien, asesinar es robar la vida de otra persona, el adulterio es robar a la esposa o al esposo a otro, la codicia es el deseo de robar lo que le pertenece al otro, dar falso testimonio es robar justicia, y así sucesivamente. Este mandamiento es diferente en otro aspecto. Es el único mandamiento que no tiene límites. Todos los otros mandamientos son específicos. El quinto, por ejemplo, establece que es a nuestros padres a quienes debemos honrar. El sexto, que prohíbe asesinar, se refiere a quitarle la vida a otro ser humano inocente. El séptimo, la prohibición del adulterio, también es específico, ya que se refiere a personas casadas. Dos personas solteras no pueden cometer adulterio. Pero el mandamiento que prohíbe robar ni siquiera alude a qué es lo que está prohibido robar, lo que significa que no podemos tomar nada que le pertenezca a otra persona. Eso, a su vez, significa tres cosas importantes. Primordialmente, el mandamiento que prohíbe robar siempre se ha interpretado como que no se debe robar a otro ser humano, lo que llamamos secuestrar. Por eso, nadie que tenga incluso un conocimiento básico del octavo mandamiento podría usar la Biblia como justificación para la esclavitud en su forma más común, el secuestro y venta de seres humanos como esclavos. Los críticos de la Biblia sostienen que la Biblia permitía la esclavitud, pero el tipo de esclavitud mencionada era, en la mayoría de los casos, lo que se conocía como servidumbre de fideicomiso, trabajar para otra persona por un determinado periodo de tiempo para saldar una deuda. Eso no tenía nada que ver con secuestrar gente, tal como ocurrió en África y otros lugares. Esto se prohíbe específicamente en el octavo mandamiento. El segundo significado importante de este mandamiento es la santidad de la propiedad ajena. Así como prohíbe robar personas, también prohíbe robar las pertenencias de otro. Se ha demostrado una y otra vez que la propiedad privada, comenzando por la posesión de tierras, es indispensable para crear una sociedad decente y libre. El régimen totalitario quita el derecho a la propiedad privada. En el mundo antiguo y medieval, algunos ricos poseían toda la tierra, mientras que la mayoría de la población trabajaba esa tierra para el enriquecimiento de sus dueños. Y luego, en la Europa del siglo XIX, muchos socialistas sostenían que se debía embargar la propiedad privada y entregársela al pueblo. En los lugares donde se siguió esa idea, conocida como comunismo, el robo de la propiedad rápidamente resultó en robo de la libertad y finalmente el robo de la vida. El tercer significado importante de este mandamiento trata sobre las cosas no materiales que posee una persona. La reputación, la dignidad, la confianza, la propiedad intelectual. Repasémoslos rápidamente. 1. La reputación de una persona. Robar el buen nombre de alguien, ya sea por medio de la difamación, las injurias o los rumores, es una forma particularmente destructiva de robo, porque, a diferencia del dinero o la propiedad, una vez que se roba el buen nombre de una persona, casi siempre es imposible restaurarlo. 2. La dignidad de una persona. El acto de robar la dignidad a alguien se conoce como humillación, y humillar a una persona, especialmente en público, puede provocar un daño irreversible a lo que quizá es la cosa más apreciada que poseemos, nuestra dignidad. 3. La confianza de una persona. Robar la confianza de una persona se conoce como engañar a alguien. De hecho, en hebreo, el término para engañar a alguien es gnevat daat, que literalmente significa robar el conocimiento. Un ejemplo es inducir engañosamente a alguien para que compre algo, o cuando un agente inmobiliario omite informar a un posible comprador sobre todos los problemas de la casa para poder vendérsela. Otro ejemplo sería cuando alguien engaña a otra persona con falsas declaraciones de amor para conseguir sus bienes o favores sexuales. 4. La propiedad intelectual de una persona. Esta forma de robo incluye desde copiar software o bajar música o películas sin pagar por ellas hasta robar la palabra de otra persona, lo que se conoce como plagio. Robar una vida, una persona, un esposo, la propiedad material, la propiedad intelectual, la reputación, la dignidad, la confianza. Casi todos los aspectos de la vida son dañados, a veces de manera irreparable, por el acto de robar. Por eso es justo decir que, si todos cumplimos solo uno de los 10 mandamientos, con solo cumplir el mandamiento no robar, lograríamos un mundo mejor. 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

Levantemos nuestra voz con un grito de júbilo. ¡Aleluya! ¡Aleluya, Señor! ¡Te adoramos, Cristo Jesús! ¡Aleluya! ¡Eres más hombroso que él! ¡Aleluya! ¡Cristo, te amamos! ¡Cristo, te exaltamos! ¡Aleluya! ¡Te alabamos, Señor!

Te alabamos, Señor. Levantamos nuestra voz. Celebramos tu victoria, Jesús. Aleluya. Aleluya, Señor. Aleluya.

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1: Del árbol del conocimiento del bien y del mal no comerás. Es como si Dios hubiera dicho, Adán, hay una realidad en el mundo llamada mal y nunca querrás experimentarla. Así que hagas lo que hagas, no comas de ese árbol. Pero la primera pareja hizo lo que Dios le había prohibido y el conocimiento del mal se apoderó de ellos y desde entonces todos hemos vivido con él. Tu mayor problema no es tu matrimonio o tus finanzas. Tu mayor problema y el mío es que nacemos bajo el dominio del pecado. Precisamente por eso Jesús vino al mundo, para darnos libertad.
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5: Ofendemos cuando humillamos o lastimamos el amor propio y la dignidad de nuestro cónyuge. Es fácil hacerlo cuando venimos de una familia donde las ofensas se volvieron algo normal y no nos damos cuenta hasta que nuestro cónyuge nos indica que le herimos. Hablar con enojo lastima y nos distancia, pero si reconocemos que fallamos y estamos dispuestos a cambiar, podríamos generar un espacio para disculparnos y perdonar. Esto nos permite establecer un nuevo ambiente en la familia. El perdón es una decisión que elegimos individualmente, donde dejamos sin efecto las heridas del pasado. Eliminemos el menosprecio y desarrollemos una cultura de honra en nuestra familia. Nuestro cónyuge y nuestros hijos lo van a apreciar. Le habla Sixto Porras de Enfoque a la Familia.
6: Visite enfoquealafamilia.com.
7: La Biblia se refiere a Dios como un padre y lo compara con una madre. Estas metáforas son una forma en la que podemos relacionar lo insondable con algo familiar. Sin embargo, muchos de nosotros tenemos relaciones dolorosas o inexistentes con nuestros propios padres terrenales. Esto puede afectar nuestra relación con Dios como figura paterna. Esto es Pautas para Vivir. La Biblia habla sobre la forma en la que Dios cuida a sus hijos. Jesús enseñó a sus discípulos a orar, Padre nuestro. Llamar a Dios nuestro Padre expresa el deseo de Dios de tener una relación con nosotros. Según Efesios 1:4, Dios nos escogió como sus hijos antes de que el mundo fuera creado. Ser elegidos por un Padre Santo puede ser sanador para aquellos con infancias dolorosas. Jesús enseñó que podemos pedir y esperar que Dios satisfaga nuestras necesidades diarias, como pan para comer. Nuestro Padre Perfecto provee todo lo que necesitamos, por lo que es nuestro deber familiar alimentar a nuestros hermanos y hermanas con los recursos que Dios provee. No habría hambre si compartiéramos lo que se nos ha dado. La obra de Dios como Padre Espiritual en nuestras vidas no está limitada por los fracasos de ningún padre terrenal. Así como un buen padre siempre estaría ahí para un hijo, así también la presencia de Dios está con nosotros siempre. Dios envió a su Hijo Jesús para guiarnos a casa para estar con Él en persona. Y Jesús dice que nunca nos dejará ni nos abandonará.
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con confianza. Vamos marchando con Jesús, nuestra esperanza. Vamos seguros que su gracia nos alcanza. Y ahora unidos te daremos alabanza. Somos un cuerpo que hoy se expresa, gritando a voces, derribando fortalezas. El Dios de pacto nos hizo una promesa de que algún día estaremos a su mesa. So, no desmayamos, seguiremos la batalla. Nosotros vamos donde quiera que Él vaya. Él es fiel y sabemos que no falla. Unidos lograremos que se caigan las murallas. Somos un pueblo, nada nos frena. Él permanece y se hará como lo ordena. Por todo el mundo, llevando buenas nuevas, declarando que en su nombre se rompen las cadenas.

Haz una oración ahí en tu lugar. Dile: Señor, yo quiero permanecer solo en ti. Que tu presencia nunca se aparte, Señor, de mí. Derrama tu Espíritu, Señor, sobre nosotros.

Sí, Señor Jesús. Solo en ti podemos confiar, Señor. Tú eres nuestro mejor amigo.

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de júbilo al Señor. Sí, Señor.

Una vez mi esposo y yo estábamos esperando una respuesta de Dios. No sé a cuánto a usted le ha pasado que cuando está esperando una respuesta, su corazón se pone en angustia y necesita el don de esperar la paz de Dios. Me recuerdo que estando en el trabajo, Dios me dio una respuesta, esta letra a mi mente, a mi corazón. Me decía: Daniel, no importa la circunstancia que estés pasando, la última palabra la tengo yo. Esta oración ha sido de gran bendición para nosotros. Y en esta noche te digo, no importa lo que estés pasando, la última palabra la tiene el Señor.

0: Gracias, Señor.
1: Te adoramos, Señor. Nos entregamos en esta noche, Padre, como un sacrificio en adoración para ti, Señor.

0: manera de Cristo.
1: A la manera de Cristo.
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4: La buena semilla para hoy se encuentra en Juan 5:39. Jesús dijo: escudriñad las escrituras, ellas son las que dan testimonio de mí. Y en Isaías 55:11, mi palabra hará y será prosperada en aquello para que la envié. La reflexión de hoy se titula La botella en el mar. En 1968, en Devon, Inglaterra, alguien encontró en la playa una botella de color verde oscuro, pegajosa y sellada. Contenía una carta de un marinero a su hermano con un plano cuidadosamente dibujado. En este croquis, una pequeña marca indicaba un tesoro escondido en una bodega. La botella había sido arrojada por la borda al Mar Negro en 1843. La carta llegó a su destino 125 años después. Amigo oyente, la Biblia es un poco como esa botella. La parte más reciente de ella viajó durante casi 2000 años. Es el Nuevo Testamento, la segunda parte de la Biblia. Pero no está sellada, sino todo lo contrario, es el libro más leído del mundo. Su mensaje sigue siendo relevante y universal. También es un tesoro escondido. Es el mensaje de Dios al hombre, condensado en este versículo. De tal manera amó Dios al mundo, que ha dado a su Hijo unigénito, para que todo aquel que en él cree no se pierda, mas tenga vida eterna. Juan 3:16. ¿Le ha llegado este maravilloso mensaje? Entonces, léalo atentamente con humildad y sin prejuicios. Pida a Dios que le ayude a captar su profundo significado para usted personalmente. Deje que la luz que emana de esta palabra le ilumine. Le hará reconocer las barreras secretas que le impiden acercarse a Dios y, sobre todo, la manera de librarse de ellas. Llegará a conocer a aquel que llena toda la Biblia, es decir, al Señor Jesucristo.
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1: El joven salió de la iglesia muy pensativo. ¿En verdad Dios habla con la gente hoy? Mientras conducía su auto, dijo: Dios, si todavía hablas con la gente, por favor háblame a mí. Voy a hacer todo lo que pueda por obedecerte. De pronto tuvo un pensamiento extraño: parar y comprar un litro de leche. Sacudió la cabeza y dijo en voz alta: Dios, ¿eres tú? Siguió camino a casa. Compra un litro de leche. No resistió más, se detuvo, compró el litro de leche. En una de las calles sintió que debía doblar la esquina. Esto es una locura, pensó. Otra vez sintió: anda y dale la leche a la gente de la casa de enfrente. El joven miró la casa. Estaba oscura y daba la impresión que los habitantes ya estaban durmiendo. Dios, esto es una locura. Está bien, Dios. Si eres tú, voy a ir a darle la leche. Si quieres que quede como un loco, está bien, quiero ser obediente. Cruzó la calle y tocó el timbre. Y la puerta se abrió antes de que el joven pudiera irse. El hombre que abrió: ¿qué quiere?, le preguntó. El joven sacó la botella de leche. Aquí tiene, esto es para usted. El hombre tomó la leche y corrió por el pasillo de su casa. Luego pasó una mujer llevando la leche a la cocina. El hombre la seguía cargando un bebé en brazos. El bebé lloraba. El hombre tenía los ojos llenos de lágrimas y le dijo: estábamos pidiendo a Dios. No teníamos leche para nuestro bebé. La esposa desde la cocina gritó: le pedimos que mandara un ángel con un poco de leche. ¿Es usted un ángel? El joven, conmovido, dio media vuelta y regresó a su auto. Las lágrimas corrían por su rostro. El hablar con Dios, el obedecerle a Él, es algo que solo se puede entender experimentándolo personalmente. No es religión, no es fanatismo, es una forma de vida para cada uno que quiere creer.
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4: A veces en nuestro caminar cristiano nos desviamos de Dios, nos encontramos lejos de Dios y no sabemos cómo volver. No estamos seguros de cómo llegamos en donde estamos. Cuando nos alejamos de Dios, al principio ni siquiera sabemos qué está pasando. Podemos recordar a Dios en el momento en nuestras vidas en que más lo necesitamos. El tiempo fuera de Dios es como el tiempo cuando deja de usar su cepillo de dientes. Con el tiempo la caries vendrá. Cuando nos volvemos apáticos hacia Dios, ya no nos importa. Dios no está interesado en lo que fuimos, sino en lo que somos. Como cristianos, somos todavía sus hijos, y Él anhela tener comunión con nosotros. No lo hagas esperar.
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5: Somos mujeres de esperanza. Unidas, elevamos nuestras voces al Señor, orando por nuestro mundo. Que los hombres y mujeres en Camboya, Señor, valoren la fidelidad en el matrimonio y la dedicación a sus familias, fijando un ejemplo de fidelidad para sus hijos. Ten misericordia de ellos. Te lo pedimos en nombre de Jesús. Amén. 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

pasando situaciones difíciles en tu vida, sé valiente, sé valiente. No temas ni desmayes porque Dios está contigo.

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2: Kenneth Bae fue arrestado en diciembre de 2012 en Corea del Norte. Como guía turístico había entrado ya en Corea 15 veces llevando grupos de inversores a la ciudad de Rason. El día de su arresto fue acusado de insurrección y pretender un golpe de Estado por ciertos documentos que encontraron en el disco duro de su ordenador que hablaban de guerra espiritual y otras metáforas religiosas. El 30 de abril de 2013, Bae fue sentenciado a 15 años de trabajos forzados. Todo empezó cuando tenía 16 años. Bae asistió a un campamento de verano donde escuchó sobre la necesidad que China tenía del Evangelio. Sintió que Dios le llamaba a predicar el amor de Dios a China y decidió enfocar su vida con esta meta. Durante varios años investigué la situación en Corea del Norte. Me chocaba escuchar que había personas muriendo de hambre allí, de modo que decidí ir hasta la frontera, a la ciudad de Dandong. Allí fue la primera vez que sentí claramente que yo debía hacer algo. Para entrar en Corea del Norte, Bae puso en marcha una agencia de turismo que recibió la autorización del gobierno norcoreano. Así pudo entrar en el país en 15 ocasiones llevando grupos de turistas e inversores hasta el día de su arresto. Estuve 5 meses en aislamiento en Pyongyang. Durante ese tiempo no vi a nadie, excepto a mis guardianes y abogados. Luego me llevaron al campo de concentración donde trabajé cultivando legumbres de lunes a sábado 8 horas cada día. Perdí mucho peso y me hospitalizaron en varias ocasiones, pero mi fe se mantuvo firme porque cada mañana me ponía toda la armadura de Dios, leyendo la Biblia, alabando a Dios y pidiéndole su protección. Los primeros meses de su arresto, Bae no pudo comunicarse con nadie, de modo que su esposa e hijos desconocían dónde estaba o qué le había pasado. Pensar en mi familia era muy duro, de modo que intentaba no pensar en ellos. Me propuse vivir un día a la vez. Me animaba mucho cantar canciones que recordaba de mi juventud o de la iglesia y, sobre todo, leer las cartas de compañeros de clase en el bachillerato o de hermanos de la iglesia. El nombre oficial para Bae en el campo fue Prisionero 103. Poco a poco su relación con los guardias fue ganando confianza hasta el punto de que algunos le llamaban pastor y le consultaban asuntos personales en privado. También le preguntaban: ¿cómo es posible que tú parezcas más contento que nosotros si tú eres el prisionero y nosotros los guardias? Cuando se acercaba el día de su liberación, algunos llegaron a pedirle que se quedara porque disfrutaban hablando con él. El 8 de noviembre de 2014, Bae fue liberado. La presión internacional a su favor fue en aumento. Programas de televisión de CNN, la mención de su situación por el presidente Obama, las gestiones diplomáticas y las oraciones de millones de cristianos por el mundo obligaron al gobierno norcoreano a buscar una solución. Durante aquellos años en Corea del Norte, nunca me sentí solo o abandonado, porque pude sentir sus oraciones y su apoyo. El poder y la presencia de Dios estuvieron conmigo. Recibí más de 450 cartas de todo el mundo. Fue una ayuda tremenda, especialmente en los momentos en que comenzaba a perder la esperanza. Esto comentó Bae después de ser liberado. Dado que las puertas de Corea del Norte se han cerrado definitivamente para él, ahora busca otros modos de cumplir su vocación. Dios no ha olvidado a los norcoreanos. Como cristianos, debemos ponernos a su lado y ayudarles en oración, amarles como Cristo les ama. Mientras estuve preso, muchas personas levantaron su voz en mi favor y mi trabajo ahora es ser una voz para los que no tienen voz.
3: ¿Te imaginas que vas de viaje y al cruzar la frontera del país que visitas te detienen, sin darte explicaciones te agarran, te arrestan y te meten en el calabozo? ¿Te imaginas que no te permiten llamar a casa para avisar de lo que ha pasado, ni llamar a un abogado, ni a un amigo, ni a nadie, y te mantienen aislado un día, dos, tres y así hasta 5 meses? ¿Te imaginas la angustia de tu esposa sin tener noticias de ti y temiendo lo peor, que te hayan matado y dejado en una cuneta? ¿Te imaginas escuchar la condena injusta y el traslado a un campo de concentración forzado donde pasas los días cavando de sol a sol, el suelo árido, seco, duro, polvoriento, pero que allí, en una tierra extraña, lejos y muy lejos de tu familia, de tus hijos y de tus amigos, en la más injusta soledad, no te sientes solo, ni desamparado, ni abandonado, porque estás cubierto por las oraciones de millones de hermanos por el mundo y te levantas cada día con una fuerza espiritual que viene del cielo? Pues no te lo imagines más. Es verdad, la verdad de aquellos que son perseguidos por causa del Evangelio y descansan en Jesús.
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¿Cómo estás? Tenía que mandarte esta nota para decirte lo mucho que me importas. Ayer te vi cuando caminabas y platicabas con tus amigos. Yo esperé todo el día deseando que tú quisieras también hablar conmigo. Conforme avanzaba el día, te di una caída de sol para cerrar tu día. Te di brisa suave y fresca para descansarte. Esperé, pero siempre te amo, porque soy tu amigo. Te vi quedarte como un alma cansada y dormida. Anoche tenía ganas de tocarte la frente, así que dejé que un rayo te acariciara el rostro. Esperé otra vez, queriendo apurarme para que pudiéramos hablar. Tengo tantos regalos para ti. Te levantaste esta mañana muy deprisa y no tuviste tiempo de hablarme. Mis lágrimas estaban en la lluvia y el rocío de esta fresca mañana. Hoy te ves tan triste, en soledad. Me duele el corazón de verte así. Yo te comprendo, porque mis amigos también me han desilusionado. Pero te quiero. Yo trato de decírtelo a través del cielo azul y el pasto verde de las flores. Te grito en los riachuelos de las montañas y les doy a los pájaros canciones de amor para cantarte y alegrar tu día. Te he visto con cálidos rayos de sol y perfumo el aire con las esencias de mi naturaleza. Mi amor por ti es más hondo que los mares y más grande que cualquier necesidad que tengas en tu corazón. Oh, si tan solo supieras cuánto anhelo hablar y caminar contigo, nos pasaríamos una eternidad juntos en la gloria. Yo sé lo duro que es la vida en la tierra. Yo sí que lo sé y quiero ayudarte. Quiero que conozcas mi amor. Solamente tienes que llamarme, hablar conmigo. No me olvides, por favor. Tengo tanto que compartir contigo. Ya no te molesto más. Eres libre de escogerme. Si tú quieres, es tu decisión personal. Yo, si te he escogido a ti, por esta razón, sabré esperar. Porque amar es esperar. Firma tu amigo, su nombre, Jesús de Nazaret.

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Presencia es un lugar de aceptación. Te invito a sumergirnos en el río de su espíritu y viajar en su caudal glorioso hasta contemplar su mismo rostro.

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3: Dios es espíritu, es invisible. Sin embargo, en el inicio de la Biblia leemos: oyeron al Señor Dios que se paseaba en el huerto. Dios se revela al primer hombre y a la primera mujer para que pudieran conocerlo y disfrutarlo. Adán y Eva oyeron cómo las ramas se rompían y las hojas crujían mientras caminaban con Dios en el Edén. ¿Puedes imaginar cómo sería eso? Pero la comunión con Dios se rompió y ha permanecido rota a través de la historia de la humanidad. Por eso vino Jesucristo al mundo, para que puedas caminar con Dios. Eso es lo que pasa cuando te acercas a Él por la fe. Su presencia es tan real como lo era cuando caminaba con Adán.
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Dijo una voz popular: ¿quién me presta una escalera para subir el madero, para quitarle los clavos a Jesús?

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2: 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Como hijos, hermanos y padres, todos podemos dar motivación a fin de hacer de la nuestra una mejor sociedad. 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
3: Una mujer se escapó de morir enterrada luego que su ex compañero sentimental, junto con su amante, intentaron asesinarla. La víctima, quien fue herida en varias partes de su cuerpo y además golpeada, se despertó encontrándose en un hueco en el que la habían enterrado para ocultar el homicidio. Según el relato de la mujer, quien fue trasladada a un centro de asistencia médica, sus atacantes la creyeron muerta y aunque le pusieron una toalla en la cabeza, pudo respirar con dificultad y salvarse. Sus agresores le echaron tierra encima y la dejaron sola un rato mientras iban en busca de una pala. En ese momento, la mujer herida aprovechó para salir de la fosa y pedir auxilio. La vida es efímera y se llega a perder por un descuido, o también se puede salvar debido a cosas incomprensibles, pero que son ciertas. Sobre la raza humana vigila alguien superior a ella que ve con desagrado las injusticias y toma a su cargo al desvalido. Causa mucha preocupación saber que ni siquiera en manos de quien ha dicho amarnos podemos estar seguros. La violencia que vivimos hoy nos hace poner los pelos de punta, pues se llega a acciones insospechadas que solo hablan de lo retorcida que muchos tienen en la mente. ¿Sabes de alguien que puede estar en riesgo de perder su vida por la violencia? ¿Cómo podrías ayudar a que otros sobrevivan? Ayudemos a salvar a otros denunciando el peligro. Guárdame de la violencia, ya se exprese mediante la lengua, el puño o el corazón, exclamaba Martin Luther King. La violencia es el último recurso del incompetente Isaac Asimov. Y el salmista decía, alma mía, en Dios solamente reposa, porque de Él es mi esperanza. Él solamente es mi roca y mi salvación. Es mi refugio, no resbalaré. facebook.com/motivacionalafamilia.
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5: Muy bien, damas, es su turno de empezar a mentorear en qué áreas necesita aliento como esposa y como madre.
6: Desearía tener más aportes piadosos sobre el segundo matrimonio, la sumisión al esposo, cómo animar a mi cónyuge. Me hubiera gustado recibir un consejo sobre cómo criar a los hijastros.
5: ¿Sabe una cosa? Ella no está sola. De hecho, recuerdo los primeros años de nuestro matrimonio, cuando Bárbara necesitaba aliento. Hice mi mejor esfuerzo para reafirmarla y sin duda ella apreciaba mis palabras, pero necesitaba que esas palabras vinieran de alguien que hubiera pasado por lo mismo. Y poco tiempo después, Dios suplió la necesidad de mi esposa Bárbara al proveernos la persona adecuada. Una mujer mayor que lideraba un estudio bíblico para esposas jóvenes se convirtió en la mentora discipuladora de mi esposa. Bajo su guía, la confianza de Bárbara se remontó al ver que no estaba sola en sus luchas. Un pensamiento final. Tito 2:4 les dice a las mujeres mayores que deben aconsejar a las jóvenes a amar a sus esposos y a sus hijos. Soy Dennis Reini y esto es Vida Real en Familia.
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Levantemos nuestra voz con un grito de júbilo. ¡Aleluya! ¡Aleluya, Señor! ¡Te adoramos, Cristo Jesús! ¡Aleluya! ¡Eres más sabroso que él! ¡Aleluya! ¡Cristo, te amamos! ¡Cristo, te exaltamos!

nuestra voz. Celebramos tu victoria, Jesús. Aleluya. Aleluya, Señor. Aleluya.

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Una noche, un hombre soñó que caminaba por la playa en compañía de Jesús. Por su mente pasaban escenas de su vida y en cada escena veía sus huellas y las de Jesús. Cuando la última escena de su vida pasó ante él, miró a las huellas y se dio cuenta que durante su vida muchas veces vio sus huellas solamente. Esto sucedió siempre y cuando se encontraba solo y triste. Perturbado por esto, le preguntó a Jesús: Señor mío, cuando decidí seguirte, tú me prometiste estar siempre a mi lado. Pero he notado que cuando me encuentro agobiado por los pesares de la vida, he visto mis huellas solamente. ¿Por qué me abandonas cuando más te necesito? El Señor le contestó: Hijo mío, mi querido hijo, sabes que te quiero y que nunca te abandono. Durante tus angustias y sufrimientos, las huellas que has visto fueron mías porque te llevaba en mis brazos. Las huellas de Jesús.

0: Posiblemente existan cosas del pasado que aún duelen, pero cada día debemos invitar la paz, la alegría y la esperanza a nuestras vidas para compartirlas con los que más amamos. Si alcanzamos esta paz producto de que hemos perdonado, podremos exponer nuestro punto de vista sin herir y tener cercanía en lugar de distanciarnos más. En algunas ocasiones, aunque nosotros estemos listos para hablar, si la otra persona no lo está, lo ideal es dar el espacio necesario para que aclare sus ideas. No debemos forzar un diálogo en el que nos lastimemos. Esperen el momento oportuno para conversar. Busquen un lugar privado y tranquilo. Ordenen sus pensamientos, controlen sus emociones y entonces podrán escuchar y dialogar con mayor tranquilidad. Le habla Sixto Porras de Enfoque a la Familia.
1: Visite enfoquealafamilia.com.
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mil años. Jesús dijo que nadie sabía el día ni la hora cuando Él vendría, pero sí dijo que habrían grandes terremotos, hambres, pestes, guerras y muchas señales en el cielo. Y a su iglesia le dijo que en el tiempo menos esperado, Él, como ladrón en la noche, y en un abrir y cerrar de ojos, llevaría a su iglesia. Y millones de personas desaparecerían de esta tierra. Amigo, esto está por suceder. Prepárate para venir al encuentro con Jesús. Mañana puede ser muy

Aleluya. ¿Cuántos saben que el Señor es grande? Dígalo conmigo. Señor, sabemos que tú eres grande y tus maravillas son grandes. Lo declararemos entre los pueblos para tu gloria. Aleluya. Aleluya. Vamos a aplaudirle fuerte al Señor.

0: Luis y Luisa son una pareja estable, aunque hace unos meses Luis tuvo un lío con Elena, que es la actual novia de Jorge, el amigo de Ana, íntima de Celia, que es la hija del primer matrimonio de Luisa y ex de Jorge. 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
1: Con cada nueva relación sexual corres el riesgo de contraer el SIDA y otras enfermedades.
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5: Un saludo cordial desde La Habana, Cuba. Fui pastor de un hombre muy fiel y estuve a la cabecera de su cama cuando él estaba muriendo. Yo tenía su mano derecha entre las mías y me sorprendió escucharle decir: «Tengo temor, pastor. Traté de ser un buen cristiano, pero no sé si hice todo lo que debía. ¿Cree usted que me recibirán en el cielo?» Su pregunta me impresionó. Él había sido una inspiración para mí por su fidelidad, su entrega y su amor al Señor. ¿Por qué temía no alcanzar al cielo? Entonces comprendí que sus palabras no expresaban falta de fe, sino dolor por la posibilidad de haber fallado en algo. «No tema, hermano», le contesté. «La obra de Jesús para salvarnos fue perfecta. No importa si la suya no lo fue. Pronto escuchará sus palabras: bien, buen siervo fiel, sobre poco has sido fiel, sobre mucho te pondré. Entra en el gozo de tu Señor». Su bienvenida celestial ya está preparada. El hermano sonrió y murió en paz minutos después. Es difícil asimilar el enorme significado de la gracia de Dios, pero no debemos preocuparnos. La bienvenida celestial no depende de nuestras obras. Ellas no nos conceden méritos porque son un producto de la gracia. Ni siquiera en cuanto a la calidad de nuestra vida o ministerio cristiano es posible enorgullecernos. Resulta absurdo que algunos acepten que Dios los salvó por gracia y a su vez se pavoneen de lo que hacen o logran. Todo lo que somos o logramos hacer lo recibimos de parte de Dios. ¿Cuántas riquezas espirituales Él nos otorga por gracia? Es por eso que en las filas cristianas la soberbia resulta una ofensa y rebelión contra Dios. Revela un corazón no redimido que busca grandezas y méritos propios porque en verdad no ha creído en la salvación por gracia o no la entiende. Cuando aceptamos que solo la gracia de Dios nos salva por medio de la fe, podemos desterrar todos nuestros temores de una vez por todas, porque comprendemos por qué puede sernos otorgada amplia y generosa entrada en el reino eterno de nuestro Señor Jesucristo. Aunque el camino cristiano comienza por una puerta estrecha, la entrada al reino eterno es amplia y generosa. ¿Te das cuenta? Posee toda la inmensidad de la gracia. Todos los que hemos creído en Cristo hemos sido salvos por la gracia de Dios, no por nuestras obras. Entraremos al cielo. No debemos jamás dudarlo por la puerta ancha, aquella que fue abierta por los méritos de Cristo para alabanza de la gloria de su gracia.
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0: pasando situaciones difíciles en tu vida, sé valiente. No temas ni desmayes porque Dios está contigo.
1: Y tú

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1: Isobel Kuhn fue una mujer verdaderamente intrépida. Nacida en 1901, formó parte de una generación de misioneros que parecían no conocer ningún sacrificio demasiado grande para llevar el evangelio a las zonas más remotas del mundo. Es conocida por su trabajo como misionera entre los pueblos Lisu en China y Tailandia. Esto es Pautas para Vivir. Kuhn vio a Dios hacer milagros, pero son las pruebas que pinchan y pican a uno lo que, según ella, Dios más usa en la vida del seguidor de Jesús. Pequeñas molestias, las llamó. El trabajo en la aldea se detenía durante la temporada de lluvias, por lo que cada año Isobel organizaba la escuela bíblica, cuando la gente tenía tiempo libre a pesar del barro. En 1942, cuando la Segunda Guerra Mundial comenzó a afectar la región, apareció la fiebre tifoidea y los aldeanos, asustados, estaban listos para esconderse en las cuevas de las colinas. La lluvia se transformó en nieve, pero aún así, 33 niñas caminaron por los fríos y peligrosos senderos de montaña para asistir a la escuela durante una semana. La siguiente semana, la cocinera se fue, llegaron 76 niños y la cabra lechera se comió la comida de la despensa, mientras se oían peleas de perros japoneses en las cercanías. Dios no descarta pequeñas molestias en nuestras vidas, pero sí dictamina que no nos vencerán, escribió Kuhn. Cualesquiera que sean sus pequeñas molestias hoy, Dios controla y utiliza sus problemas. ¿Puede llevárselos a Dios? Él está escuchando.
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2: 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Una causa indestructible. Gamaliel no era un maestro respetado por nada. El propio Pablo había aprendido a sus pies y aunque no sabemos qué postura finalmente tomó respecto a Cristo, nada indica que fuera especialmente simpatizante del movimiento cristiano. Lo que vemos en el capítulo 5 de Hechos es una sugerencia sabia y prudente. Puede que fuera solo un intento de reducir el conflicto a la mínima expresión posible. Al fin y al cabo ya habían enfrentado a otros movimientos revolucionarios antes. Sin embargo, me pregunto qué pensaría Gamaliel si actualmente pudiera ver de qué manera sobrenatural y sorprendente el movimiento de Jesús ha sido preservado hasta hoy. ¿Sería esto prueba indubitable de que, como él mismo planteaba, lo que había tras los cristianos era la obra de Dios mismo? Dura cosa es dar coces contra el aguijón. Esto es algo que Saulo, luego transformado en Pablo, uno de sus más destacados discípulos, tuvo que aprender en carne propia. El alumno no adquirió la prudencia de enfoques de su rabino y se le conoce por haber sido el perseguidor de la iglesia por excelencia. Sin embargo, qué glorioso cambio se produjo en la vida de aquel, incluso luchando contra Dios como estaba, para alcanzarle a él en primer lugar y a otros después, entre quienes nos encontramos. Cuando algo proviene de Dios, su persistencia es invencible y su impacto indestructible. Cuando viene de nosotros y nuestros empeños, por el contrario, tiene los días contados. Si algo viene de su parte, nada puede someterlo. Meditación escrita por Lidia Martín Torralba, España,

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te amamos, Jesús. Te amamos. Yo te invito a que levantes tus manos y le digas.

¿Estás pasando situaciones difíciles en tu vida? Sé valiente. No temas ni desmayes porque Dios está contigo.

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1: Momentos de la creación. Los científicos han sabido desde 1970 que las plantas tienen sentimientos. Investigaciones adicionales están demostrando no solo más maneras en las que las plantas reaccionan a sus medios ambientes, sino también cómo las plantas responden a los cambios. Hola, soy Milton de los Santos. Las plantas reaccionan ante el viento, la lluvia e inclusive al toque humano. Pero como no pueden cambiar de lugar en respuesta a su ambiente como los animales o los seres humanos, ellas reaccionan de otras formas. Estas reacciones parecen ser controladas por un gen dentro de la planta que es activado por el viento, la lluvia o la mano humana. ¿Cómo son los árboles en una costa azotada por vientos y tormentas? ¿Son rectos y altos? No, a menudo son pequeños y robustos, tal vez incluso doblados para soportar las tormentas. En un área protegida, ese mismo árbol pudo haber crecido recto y alto. Pero el constante estrés del viento y la lluvia causan que el árbol responda de esta manera. Los científicos han encontrado que el toque humano sobre las hojas de las plantas puede tener el mismo efecto que el viento y las lluvias. Durante un periodo de 3 semanas, las plantas que fueron tocadas 2 veces al día eran más pequeñas y robustas y hasta la mitad de alto que las plantas que no fueron tocadas. Una lección es que si tiene plantas que se están haciendo altas y flacas, usted debería tomarse el tiempo de acariciar sus hojas. 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
2: El noveno de los 10 mandamientos es: no mentirás o darás falso testimonio contra tu prójimo. Esto significa 2 cosas. No mentir al testificar ante un tribunal y no mentir, punto. Recuerden que para que una acción sea prohibida u ordenada en los 10 mandamientos, debe ser esencial para la construcción de la civilización. Aunque el transporte en burro debió ser muy importante cuando los 10 mandamientos nos fueron dados, no hay ningún mandamiento que ordene transportarse en burro responsablemente. La sociedad puede sobrevivir con gente que no sepa montar un burro, pero no puede subsistir si no se respeta la verdad, tanto dentro como fuera de un tribunal. Si la gente da falso testimonio en un tribunal, no puede haber justicia. Sin la esperanza de justicia, no puede haber civilización. La Biblia hebrea era muy firme en esto. Y el castigo para alguien que daba falso testimonio era el mismo castigo que hubiese recibido el acusado si la mentira hubiese sido aceptada. Por lo tanto, en el caso de un crimen que ameritase la pena de muerte, era muy probable que el falso testigo recibiese la pena de muerte. Pero el mandamiento claramente trata sobre la verdad en general, no solo en el tribunal. Tanto el gran comentarista judío del siglo XII, Ibn Ezra, como uno de los eruditos bíblicos del siglo XX, Brevor Childs, de la Universidad de Yale, concuerdan que el mandamiento era sobre decir la verdad en general. Como Childs señaló, si los 10 mandamientos solo hiciesen referencia a la verdad y la falsedad en un tribunal, hubiese agregado palabras tales como «en el tribunal». Hay muchos valores importantes en la sociedad, pero la verdad es probablemente el más importante. La bondad y la compasión quizás sean los valores más importantes en un ámbito micro o en el ámbito personal, pero en el ámbito macro o en el ámbito social, la verdad es aún más importante que la compasión y la generosidad. Prácticamente todos los grandes males sociales, tales como la esclavitud en África, el nazismo y el comunismo, se han basado en mentiras. Hubo traficantes de esclavos, nazis, comunistas, que eran compasivos en sus vidas personales. Pero la mayoría de ellos decía, y la mayoría creía, grandes mentiras que les permitían participar en una gran maldad. La esclavitud de los negros fue posible en gran medida por medio de la mentira de que los blancos eran superiores a ellos. El Holocausto hubiese sido imposible sin decenas de millones de personas que creyeron la mentira de que los judíos eran inferiores a los llamados arios. Y el totalitarismo comunista se basó íntegramente en mentiras. Por eso el periódico del Partido Comunista de la Unión Soviética se llamó Pravda, que en ruso significa verdad, porque el partido, no la realidad objetiva, era la fuente de la verdad. Los sádicos y psicópatas pueden provocar mucho daño. Para asesinar a millones, grandes cantidades de personas normales deben creer esas mentiras. La maldad masiva no sucede porque muchas personas quieren ser crueles, sino porque se alimentan de mentiras que las convencen de que lo malo en realidad está bien. Sin embargo, un gran obstáculo para decir la verdad es que los partidarios de causas, incluso causas buenas, no den a la verdad un valor central y acepten la tentación de mentir a favor de su causa. Existen muchos ejemplos de esto. Por ejemplo, en la década de los 80, para promulgar la causa a favor de los desamparados, el principal activista a favor de esa causa afirmaba que había de 2 a 3 millones de desamparados en Estados Unidos. Años más tarde admitió en televisión nacional que había inventado ese número. La verdadera cantidad de desamparados era entre 250.000 y 350.000. Del mismo modo, se descubrió que los grupos que luchan contra el cáncer exageraron mucho el número de mujeres que sufren de cáncer cada año. ¿Por qué? Para asustar a más mujeres y lograr que se hagan las mamografías. De nuevo, mentir en nombre de una buena causa. ¿Por qué es destructivo mentir en nombre de una buena causa? Porque si desconocemos cuál es la verdad, ¿cómo sabemos dónde asignar correctamente los recursos limitados de una sociedad? Y en el peor de los casos, distorsiona las prioridades de la sociedad y por lo tanto provoca un gran daño. Los 10 mandamientos sirven para advertirnos que, con muy pocas excepciones, tales como rescatar una vida inocente, ninguna causa es más importante que decir la verdad. Los 10 mandamientos es la gran lista de instrucciones diseñada para formar una buena sociedad, pero dicha sociedad no puede crearse o mantenerse si no está basada en la verdad. Soy Dennis Prager. 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

Una noche, un hombre soñó que caminaba por la playa en compañía de Jesús. Por su mente pasaban escenas de su vida y en cada escena veía sus huellas y las de Jesús. Cuando la última escena de su vida pasó ante él, miró a las huellas y se dio cuenta que durante su vida muchas veces vio sus huellas solamente. Esto sucedió siempre y cuando se encontraba solo y triste. Perturbado por esto, le preguntó a Jesús: Señor mío, cuando decidí seguirte, tú me prometiste estar siempre a mi lado. Pero he notado que cuando me encuentro agobiado por los pesares de la vida, he visto mis huellas solamente. ¿Por qué me abandonas cuando más te necesito? El Señor le contestó: Hijo mío, mi querido hijo, sabes que te quiero y que nunca te abandono. Durante tus angustias y sufrimientos, las huellas que has visto fueron mías porque te llevaba en mis brazos. Las huellas de Jesús.

0: La primera palabra de nuestro hijo fue el nombre con el que me llamó, pa. Sé que se supone que es papá, pero para mí fue suficiente. La primera palabra de nuestro nieto fue mamá. Le gustó tanto que no paró de repetirla, ma, ma, ma, ma, ma. Algo así como lo opuesto a pa. Las primeras palabras que aprenden los niños reflejan lo que sucede a su alrededor. Si siempre ven a mamá, puedes esperar que pronto digan mamá. A veces, esas primeras palabras no son solo de alegría. Unos amigos fueron misioneros dedicados en una parte devastada por la guerra de Oriente Medio durante años. Poco después que su hija nació, su área se convirtió en un lugar donde los bombardeos y la violencia se hicieron frecuentes. Algunas de sus primeras palabras contaron la historia, bomba, fusil. Hoy quiero tener una palabra contigo acerca del tema, las lecciones que moldean la vida de tu hijo. Para bien o para mal, los niños aprenden de lo que viven. Más allá de todo lo que decimos como padres, las experiencias que ellos tienen en casa son las que terminan moldeando su carácter y su manera de ver la vida. Y Dios no le ha confiado al ser humano una responsabilidad más grande que la de formar a un niño conforme a su imagen y semejanza. Dios, quien nos invita a llamarlo Padre Celestial, dejó en su palabra orientación para quienes tienen la tarea de criar hijos. La Biblia fue escrita también para padres que intentaban educar a sus hijos en una cultura que no compartía sus valores. Un ambiente donde los hijos recibían fácilmente cosas que sus padres habían tenido que conseguir con esfuerzo. Y eso se parece mucho a nuestro tiempo. En Deuteronomio 11 encontramos instrucciones claras para los padres. Allí Dios dice, si aman al Señor su Dios y le sirven con todo el corazón y con toda el alma, los hijos necesitan mucho más que una religión. Necesitan ver en sus padres una relación real y cercana con Dios. Necesitan observar una vida donde Él sea el centro de todo. Más adelante en el versículo 18, Dios añade, «Grábense estas palabras en el corazón y en la mente». Enséñenselas a sus hijos y háblenles de ellas cuando estén en su casa y cuando vayan por el camino, cuando se acuesten y cuando se levanten. En otras palabras, Dios debe estar presente en la vida diaria del hogar, no solamente en la iglesia o en momentos especiales. No basta con que los hijos escuchen la verdad. Ellos necesitan verla reflejada en las vidas de sus padres. Aprenden acerca de la fe observando cómo reaccionamos ante las dificultades. Aprenden sobre el amor cuando ven compasión hacia quienes sufren. Aprenden sobre el perdón cuando escuchan a sus padres decir perdóname. Aprenden honestidad cuando ven integridad en palabras y acciones. También aprenden a controlar la ira cuando observan a sus padres resolver conflictos con sabiduría y no dejar que el enojo gobierne el hogar. La realidad es que muchos niños crecen pensando que Dios es como sus padres, y eso puede asustarnos, porque conocemos nuestras debilidades y errores. A veces, quienes más sufren nuestras fallas son precisamente las personas que más amamos. Nuestros hijos suelen convertirse en un espejo que refleja lo que realmente somos. Por eso necesitamos a Jesús. Él murió por nuestros pecados para ofrecernos perdón y resucitó para darnos poder para cambiar. Hay cosas en nosotros que no podemos transformar por nuestra propia fuerza, pero Cristo sí puede hacerlo. Nuestros hijos pueden mostrarnos una verdad importante. Necesitamos un Salvador. Tal vez hoy sea el día para acercarte a Jesús de una manera personal, porque cuando Él vive en una persona, también comienza a transformar su hogar, y quizás todavía no alcanzas a imaginar cuánto podrías cambiar tú si Cristo gobernara verdaderamente tu corazón. Una palabra contigo, de Ran Hatchcraft.
1: Hola, soy Johnny Erickson Tada. Cada mañana camino al trabajo, me encanta cantar himnos mientras Ken maneja por la autopista. Y ayer canté uno de mis favoritos, escrito por Annie Johnson Flint. Las palabras refrescaron mucho mi alma cansada, que pensé en compartirlas contigo. Dice así: Él da más gracia cuando aumentan las cargas, da más fuerza cuando el trabajo se incrementa. A las aflicciones añadidas, Él añade su misericordia. A las pruebas multiplicadas, su paz multiplicada. Su amor no tiene límites. Su gracia no tiene medida. Su poder no tiene fronteras conocidas por el hombre. Porque de sus infinitas riquezas en Cristo Jesús, Él da, y da, y da una vez más. Amigo, de verdad que estas palabras revivieron mi alma cansada ayer. Y espero que también te bendigan a ti. ¿Necesitas más ánimo? Entonces, busca tu himno favorito y deja que las palabras fortalezcan tu corazón.
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0: Si has perdido el camino y andas en busca de dirección, recuerda que Dios no ha terminado contigo. Él tiene un plan perfecto para tu vida. Solo tienes que declararlo como el salmista decía: Jehová cumplirá su propósito en mí. Tu misericordia, oh Jehová, es para siempre. No desampares la obra de tus manos. Salmo, capítulo 138, versículo 8.
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Dijo una voz popular: ¿quién me presta una escalera para subir el madero, para quitarle los clavos a Jesús el

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3: Una mujer se escapó de morir enterrada luego que su excompañero sentimental, junto con su amante, intentaron asesinarla. La víctima, quien fue herida en varias partes de su cuerpo y además golpeada, se despertó encontrándose en un hueco en el que la habían enterrado para ocultar el homicidio. Según el relato de la mujer, quien fue trasladada a un centro de asistencia médica, sus atacantes la creyeron muerta y aunque le pusieron una toalla en la cabeza, pudo respirar con dificultad y salvarse. Sus agresores le echaron tierra encima y la dejaron sola un rato mientras iban en busca de una pala. En ese momento, la mujer herida aprovechó para salir de la fosa y pedir auxilio. La vida es efímera y se llega a perder por un descuido, o también se puede salvar debido a cosas incomprensibles, pero que son ciertas. Sobre la raza humana vigila alguien superior a ella que ve con desagrado las injusticias y toma a su cargo al desvalido. Causa mucha preocupación.